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1: Hola, buenos días. Bienvenidas, bienvenidos a la palabra con nosotras, con nosotros. Seguimos el comentario de la segunda sección del capítulo 1 de la primera carta de Juan. Nos quedamos en el versículo 6, donde se subrayaba que quien no daba testimonios, señales, frutos de una vida centrada en el amor, es decir, en la compasión, la misericordia, la solidaridad, el deseo de cuidar, alimentar, ayudar a crecer, para tener una vida en plenitud a los semejantes y en particular a la gente más necesitada, por más que dijera que era una persona iluminada, que hubiese sido iniciada en estos rituales o itinerarios, ya decíamos, esotéricos, secretos, de las comunidades gnósticas, en el fondo estaba mintiendo al declarar que era iluminado o iluminada. No es cuestión de discursos, es cuestión de sensibilidad. El contraste lo pone en el versículo 7. Si caminamos en la luz, como Él está en la luz, estamos en comunión unos con otros. Es decir, si caminamos en el amor, en esta sensibilidad de enamorado, de enamorada, en la que Dios vive y desde la cual está creado el mundo, podemos decir que en esa frecuencia está hecha la realidad. Si yo no vivo en esa frecuencia, no la entiendo. Precisamente por esa distorsión, no voy a actuar correctamente en ella. Quien sí vive en esa frecuencia, en la frecuencia del amor divino, está en ese amor divino y en comunión, eso se manifiesta en esta comunión que tenemos mutuamente, unos con otros, dice el autor. Y nos dice, la sangre de su Hijo Jesús nos limpia de todo pecado. Nuevamente, un lenguaje simbólico, podemos decir un metalenguaje, que es lo que está diciendo. La sangre de su Hijo Jesús, es decir, la vida de su Hijo Jesús, recordemos que sangre es símbolo de vida para el pueblo de Israel, es donde radica el principio vital y por eso la prohibición de consumir sangre, que hasta hoy tienen los judíos devotos. Hablar de la sangre del Hijo de Dios, del Jesús, es hablar de la vida de Jesús y en particular esa vida asumida y concretada como una entrega desde el amor. Esa entrega de un amor infinito, dice el texto, nos limpia de todo pecado. Básicamente, nos sana de todo egoísmo. Ya hemos dicho que al hablar de pecado, todavía con estos resabios de un referente de observancia, de preceptos, y no tanto como después descubre la comunidad y en particular Pablo, y ya veremos que también de alguna manera el autor de esta carta, el egoísmo es el único pecado, y ese egoísmo está sustentado en una inseguridad existencial de no sentirnos amadas, amados, reconocidos, convalidadas. Conforme vamos experimentando eso al cultivar una relación con el resucitado y también con la comunidad que vive en comunión con él, vamos siendo sanados de esas heridas, que se traduce en una experiencia de liberación y que el egoísmo, en la medida en que se debilita el ego, pues va disminuyendo el egoísmo. Entonces, eso es lo que está subrayando el autor. En eso consiste realmente un camino de iluminación, un camino que permite a quien lo recorre ubicarse correctamente en su existencia. Y sobre todo, que es el anhelo de todas y todos, llevarla a la plenitud de la que escapa. Los últimos versículos subrayan esto. Si decimos que no hemos pecado, nos engañamos y no somos sinceros. Traducido al lenguaje del que hablábamos, más desde esta mistagogía, si te crees tú que no hay elementos de egoísmo en tu cotidianidad, te estás engañando. Hasta que uno recorre ese itinerario de sanación, hasta que las heridas concretas, una por una, van siendo transformadas desde el encuentro con el amor infinito de Dios, empieza, como decíamos, a ir disminuyendo la estructura del ego. Y conforme va disminuyendo esa estructura del ego, pierde fuerza el egoísmo o esta necesidad compulsiva de fortalecer al ego a través de aquellas cosas, las falsas seguridades que le dan paz. Entonces, si creemos que el egoísmo no vive de alguna manera, todavía, en nosotras y en nosotros, estamos engañados. Y eso implica el peligro de no seguir el camino de sanación. Después dice, si confesamos nuestros pecados, es decir, si reconocemos contemplando con sinceridad nuestra cotidianidad, ¿cuántas veces le cerramos las puertas al amor, que implica cerrar las puertas del hermano y de la hermana para encerrarnos en la idolatría de nuestro ego? Si confesamos, que muchas veces estamos así, es decir, lo reconocemos, la fidelidad de Dios está ahí para ajustarnos. Recordemos que justicia, justo y justicia, tienen que ver no tanto con una especie de equilibrio equitativo, de asignación de bienes, etcétera, sino el compromiso y la capacidad que Dios tiene de ir llevando a quien está desajustado por el egoísmo a esta capacidad y realidad del amor. Es decir, Dios nos ajusta. ¿Y esto a través de qué? Del perdón, dice. Perdonarnos los pecados y limpiarnos de todo delito. Ya hemos dicho muchas veces que perdón significa literalmente a través del don. Dios se dona. En eso consiste lo que nosotros sentimos como el verdadero perdón. Ya hemos dicho que un indulto de una especie de pena o de animadversión que divide a dos personas no es de lo que estamos hablando aquí. Dios no nos indulta, Dios se nos regala. Ese es el perdón a través del don. Y a través de ese don sana, ya hemos dicho varias veces, estas heridas, va debilitando el ego, va creciendo nuestra identidad como persona. Recordemos que esa se consolida en la medida en que entramos en relaciones con otras personas que nos tratan así. Y dice, termina ese versículo 9, eso nos limpia de todo delito. Es decir, nos libera de la forma como estas acciones destructivas no solamente nos causan daño en el momento que las hacemos, sino en las consecuencias que van dejando en nuestra conciencia y memoria. El último versículo de este primer capítulo dice, si decimos que no hemos pecado, lo hacemos pasar por mentiroso y su palabra no está en nosotros. Si creemos que efectivamente en nosotros no habita, no existen estas tendencias hacia el egocentrismo, al egoísmo, y que no se ha manifestado en acciones de desamor hacia la gente que nos rodea o hacia el entorno de nuestra cotidianidad, estamos diciéndole mentiroso al Señor Jesús, que nos vino a enseñar, a revelar que esa es la naturaleza de Dios y que el cultivo del arte de amar es en lo que consiste la salvación, es decir, la capacitación para entrar en comunión con Dios. Si no nos damos cuenta de que necesitamos ese camino de redención, pues es como si le diéramos la espalda a Jesús y su palabra, es decir, lo que comunica, lo que quiere comunicar, no vive en ti, no vive en mí. Así llegamos al capítulo 2 de esta carta, donde ya empieza a describir algunos de estos elementos que le parecen importantes en esta controversia, de manera tal vez más clara y explícita, con corrientes gnósticas de la época. Y como dijimos en su momento, en particular con aquellas corrientes gnósticas que asumen elementos de la tradición cristiana, un poco para ubicarse dentro de este contexto de las comunidades que van creciendo, pero pervirtiendo su sentido de manera radical. Mañana iniciamos esta lectura y comentario. Que tengan un buen día, Dios con ustedes.
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2: Maite Imba, Eishapa. Saludos, ¿cómo están amigos y amigas de América Latina y el Caribe? Bienvenidos a esta nueva emisión de su programa En Buena Compañía. Soy Javier Silguero de Radio Fe y Alegría Paraguay. Juntos con la red de radios jesuitas de América Latina y el Caribe, estamos listos para presentarles los hechos más destacados de la semana. Comenzamos con la mirada a la reflexión del Papa León con el padre Lucas López.
3: Esta es la palabra oportuna de León 14.
2: En unos días estamos convocados a la oración por el cuidado de la casa común, una jornada que estableció el Papa Francisco y que León XIV aprovecha para compartir una reflexión. La paz exige nuestro compromiso. Es difícil, pero vamos de la mano con Dios en oración. Te escuchamos, Padre Lucas.
4: Et benedictio Dei omnipotens.
5: Un saludo, Javier. El próximo 1 de septiembre vamos a celebrar la 10ª Jornada Mundial de Oración por el Cuidado de la Casa Común. El Papa León compartió un mensaje en el que nos recuerda tres cositas. La primera es que las guerras destruyen personas y sociedades, y también la naturaleza. La segunda es que además del llamado a las naciones, hay un llamado a la paz que llevamos cada uno dentro. Es cosa personal. Y la tercera, Javier, finalmente subrayó que el camino de la paz y el cuidado es difícil, pero que es un sendero que hacemos de la mano de Dios en oración. Lucas López de Radio Jesuitas para En Buena Compañía.
4: Patris et Filii et Spiritus Sancti discendat super vos.
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2: Estos son los titulares de la presente emisión. Gobierno peruano anuncia subsidios temporales ante el alza internacional de los combustibles. ONG de Derechos Humanos en Venezuela clama justicia por el asesinato del capitán indígena Julio Rodríguez. 12º Foro Social Panamazónico concluye en Ecuador con un llamado a defender la Amazonía. Ahora vamos al desarrollo de las noticias. Perú enfrenta una nueva crisis por el incremento de los precios de los combustibles. El alza afecta principalmente al transporte, las empresas y a las familias, generando protestas y preocupación por el aumento del costo de vida. Vamos con los detalles con Óscar Altamirano de Radio Cutibalú.
6: El Perú atraviesa una nueva crisis en el precio de los combustibles, originada principalmente por factores internacionales que alteran el mercado mundial de hidrocarburos. Provocaron un incremento del costo del diésel, las gasolinas y el GLP. Como era de esperarse, los primeros afectados son los transportistas, las empresas y las familias peruanas. Esta situación ha generado protestas de transportistas y preocupación por el impacto en el costo de vida y en los precios de los alimentos. Frente a este escenario, el gobierno de la presidenta Keiko Fujimori anunció un conjunto de medidas extraordinarias para mitigar los efectos de la crisis. Se implementó un subsidio temporal y focalizado para transportistas de carga y pasajeros, con apoyos que fluctúan entre el 15 y el 20% del precio de los combustibles.
7: Se va a aplicar un subsidio focalizado a quienes más lo necesitan. Me estoy refiriendo a los transportistas de carga y pasajeros. Ese subsidio estará en un rango entre el 15 y el 20%. Y por primera vez, este subsidio incluirá también a los transportistas fluviales y a los mototaxis.
6: El objetivo es evitar mayores alzas en los costos del transporte y contener el impacto sobre la población. Asimismo, el Ejecutivo aprobó subsidios económicos para el transporte público y de mercancías, buscando garantizar la continuidad de los servicios y reducir el impacto en la cadena logística nacional. Las autoridades señalaron que estas acciones tienen un carácter temporal y buscan responder a una coyuntura internacional excepcional. La evolución de esta crisis dependerá en gran medida de la estabilidad internacional y de la capacidad del Estado para mantener políticas que protejan a los sectores más afectados. Este fue un reporte de Óscar Altamirano para En Buena Compañía, desde Cutibalú, en Piura, Perú.
2: ONG de Derechos Humanos en Venezuela clama justicia por asesinato del capitán indígena Julio Rodríguez y alertan sobre la incursión de grupos armados en territorios indígenas. La ampliación de la nota con Francesca Díaz de Radio Fe y Alegría Noticias.
8: Un capitán indígena del pueblo Mapoyo, radicado en el municipio sedeño del estado Bolívar, fue encontrado sin vida el pasado 9 de agosto tras 8 días de secuestro. Su nombre era Julio Rodríguez, perteneciente a la etnia Yibi Ecunay. Según reportaron líderes y capitanes de Mapoyo, Rodríguez fue sustraído de la comunidad por grupos armados irregulares, a quienes identificaron como disidencias de las Fuerzas Armadas Revolucionarias Colombianas, quienes desde hace algún tiempo se instalaron en este territorio, rico en bauxita, coltán y tierras raras. El asesinato tendría que ver con el interés de esta banda en tomar control de un territorio cuyas autoridades legítimas son las comunidades indígenas que hacen vida en él. Ante esto, conversamos con el coordinador general de PROVEA, Óscar Murillo, quien alertó sobre una violación a los derechos humanos contra un grupo, además,

0: cuando hablamos de los guerrilleros, claramente nos estamos refiriendo a grupos de la disidencia de la FARC. Entonces, lo que estamos hablando en concreto es de la ausencia definitiva del Estado venezolano, es decir, una ausencia deliberada. No está porque no tiene voluntad política para estar. Y cuando aparece, aparece bajo complicidad de estos grupos irregulares que terminan desplazando a las comunidades indígenas.
1: Hasta el momento no hay un pronunciamiento oficial por parte de las autoridades sobre la muerte de Julio Rodríguez, ni se tiene conocimiento sobre el inicio de algún tipo de investigación. De acuerdo a los registros de Provea, más de 48 indígenas han sido asesinados por agentes de la fuerza pública y actores no estadales desde el año 2010. Desde Venezuela, para En Buena Compañía, Francesca Díaz.
2: Con un manifiesto y una marcha por las calles de Puyo, Ecuador, concluyó el 12º Foro Social Panamazónico, que hace un llamado a defender la Amazonía. La información nos presenta nuestro compañero Alexander Reyes, de Radio Irfe Yal.
3: Saludos cordiales, la información desde Ecuador. Con un manifiesto y una marcha por las calles de la ciudad de Puyo, concluyó el 12º Foro Social Panamazónico, que durante 4 días reunió a pueblos indígenas, afrodescendientes, comunidades locales, movimientos sociales y academia de los 9 países de la cuenca amazónica. Luis Canelos, presidente de la nacionalidad Andoa, celebró la pertinencia del encuentro desarrollado en Ecuador, tomando en cuenta que se cumplen 3 años de la consulta popular que resolvió dejar el petróleo del ITT en el Yasuní bajo el suelo y cuyo cumplimiento es cuestionado.
4: Pero nosotros, como la dirigencia, hemos caminado en territorio, porque nuestra madre tierra, ahí está nuestra enseñanza.
3: Bajo la premisa de que la Amazonía es un solo territorio, en el encuentro se delinearon planes de acción enfocados en la defensa de la vida y en rechazo del extractivismo que hoy ha potenciado sus amenazas. Para Natalie Greeny, del Comité FOSPA Ecuador, el éxito del objetivo planteado depende de la articulación que se logre consolidar.
5: Esta consulta popular no se cumple, pero será una de las exhortaciones más importantes que hagamos al gobierno ecuatoriano. Venimos a denunciar todo lo que está destruyendo la Amazonía.
3: Y precisamente en ese sentido, Monseñor Adalberto Jiménez, obispo del Vicariato Apostólico de Aguarico y presidente de Repame Ecuador, exhortó a todos y todas quienes hacen parte de la defensa por la Amazonía a mantener la unidad, enfocados en el bienestar colectivo.
6: Necesitamos un salir de aquí, cada uno con un compromiso, por pequeñito que sea, real. Y nuestros hermanos indígenas son los que más saben cuidar y tenemos que sumarnos.
3: Reportó para En Buena Compañía Alexander Reyes desde Radio Irfe Yal, Quito, Ecuador.
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2: Ahora hacemos el recorrido con las redes y obras de la Conferencia de Provinciales Jesuitas en América Latina y el Caribe, CEPAL. Desde la Oficina de Comunicación de la CEPAL, Grecia Peláez nos informa sobre el llamado a la solidaridad ante el terremoto ocurrido en Colombia.
9: La red Claver, que articula las oficinas de desarrollo de las provincias de la conferencia, se ha puesto al servicio de la iniciativa Unidos por Colombia, de eso también estamos hechos. De esta manera, está facilitando su despliegue en toda la región de América Latina y el Caribe, y canalizando la solidaridad de las comunidades, obras y personas vinculadas a la Compañía de Jesús. Recordemos que esta iniciativa nace con las siguientes líneas de acción: ayuda humanitaria, salud e higiene, habitabilidad temporal, apoyo logístico y evaluación de daños y análisis de necesidades. En la CEPAL hemos creado un espacio dentro de nuestra página web para mostrar las distintas formas de recaudación que existen en las provincias jesuitas de la región, así como las maneras de colaborar directamente con Colombia desde el mismo territorio o desde el extranjero. Para En Buena Compañía, Grecia Peláez, del equipo CEPAL.
2: En Chile se conmemoró el Día Nacional de la Solidaridad en el Santuario Padre Hurtado, una jornada marcada por el legado de San Alberto Hurtado y llamado a vivir una solidaridad comprometida con los demás. La nota con Felipe Galet.
10: En el marco del Día Nacional de la Solidaridad, este martes 18 de agosto se celebró la Misa de la Solidaridad en el Santuario Padre Hurtado, bajo el lema Ven y Verás. La Eucaristía fue presidida por Monseñor Fernando Chomalí y concelebrada por el provincial de la Compañía de Jesús,

0: Juan Cristóbal Beitía y el rector del santuario, padre Claudio Barriga. En su homilía, Monseñor Chomalí invitó a mirar el ejemplo de San Alberto Hurtado desde una pregunta fundamental: ¿cómo tomarse la vida en serio?
1: Tómense la vida en serio. Y el padre Hurtado, si hay algo que hizo, se tomó la vida en serio y se hizo preguntas muy profundas y gracias a Dios la respondió bien. Y por eso, como dio buenas respuestas en su vida, después de más de 70 años, en todo Chile y en muchas partes del mundo, se celebra una Eucaristía, se le recuerda y nosotros estamos aquí.
0: Para el arzobispo de Santiago, esa conciencia llevó a San Alberto a vivir una fe profundamente comprometida con los demás, especialmente con quienes más sufrían.
1: Todas las obras que él hizo no tenían ninguna lectura ni sociológica, ni política, ni psicológica. Tenía una lectura teológica. En el pobre estaba Cristo. Él, en nombre de Cristo, iba a socorrer al pobre que era Cristo.
0: Durante la jornada, el presidente José Antonio Kast y la primera dama Pía Driasola visitaron el santuario y participaron de la tradicional entrega de una rama de aromo en la tumba de San Alberto Hurtado. Posteriormente, las obras sociales de la Compañía de Jesús le hicieron entrega de la cartografía social de Chile. Desde la provincia chilena de la Compañía de Jesús, informó Felipe Galé.
2: En Brasil, el padre José Ivo Follmann, superior de la Comunidad de Oración y Bienestar de São José en São Leopoldo, Río Grande do Sul, comenta sobre la concepción del Observatorio de Justicia Socioambiental Luciano Méndez de Almeida, que celebró su 10º aniversario. Los detalles con nuestra compañera Ana Claudia Klein.
3: Hola Javier, el padre José Ivo Fulman, superior de la Comunidad de Oración y Bienestar San José en San Leopoldo, Río Grande do Sul, comenta sobre la concepción del Observatorio de Justicia Socioambiental Luciano Méndez de Almeida, el OLMA, que acaba de cumplir 10 años.
4: Além de intensa busca de medios para dinamizar de forma articulada y efectiva as múltiplas frentes e faces sociais da presença jesuíta no Brasil, organizada em uma única província desde final de 2014, nós estamos também vivendo o tempo fecundo da leitura e assimilação da encíclica impactante do Papa Francisco, Laudato Si, 2015.
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4: De fato, sob a inteligente dinamização do secretário executivo, professor Luiz Felipe Lacerda, o OLMA, com sede em Brasília, ao longo dos seus 10 anos, foi importante agilizador na articulação da rede de justiça socioambiental da província dos jesuítas. 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
3: Sou Ana Cláudia Klein, da área de comunicação da província de Los Jesuítas de Brasil, para Em Buena Compañía.
2: Desde el norte de México nos informan sobre una fiesta mariana que por más de 4 siglos ha acompañado la vida de la comunidad, la Virgen de la Asunción. La información con nuestra compañera Elizabeth Ángel.
5: El pasado 15 de agosto, en la solemnidad de la Asunción de la Virgen María, la parroquia jesuita de Santa María de las Parras, en Coahuila, al norte de México, celebró la fiesta de su patrona, una tradición que forma parte de la historia y la vida comunitaria de Parras. La presencia jesuita de esta comunidad se remonta a 1598 con la fundación de la misión de Santa María de las Parras y Laguna Grande de San Pedro. Más de 4 siglos después, la devoción a la Virgen de la Asunción continúa reuniendo a las comunidades de la parroquia. A continuación, escuchemos algunas palabras del padre Óscar Rodríguez Rivera, encargado de la parroquia de Santa María de las Parras, sobre el significado comunitario y espiritual de esta celebración.
6: Este pasado 15 de agosto celebramos la fiesta recordando el vínculo que tiene la Virgen de la Asunción con la fundación de nuestro pueblo, realizada en 1598 por un grupo de jesuitas encabezado por Juan Agustín de Espinosa. Desde esa fecha, la Virgen de la Asunción fue proclamada patrona protectora, consagrando así el Valle de Parras a la Virgen de la Asunción. Estas actividades de la fiesta reciente fue por renovar la devoción a la Virgen y la importancia que tuvo en la fundación del pueblo. Para la comunidad de Parras, celebrar esta fiesta a la Virgen de la Asunción como nuestra patrona es recordar, la profunda devoción, reafirmar este profundo amor y cariño a la Virgen de la Asunción, renovando el cuidado que ella representa de todos los habitantes de las tierras y sobre todo de las aguas, de las fuentes de agua, dado que Parras es un oasis en medio del desierto del norte de nuestro país.
5: Reportó Elizabeth Ángel de la Compañía de Jesús en México para En Buena Compañía.
2: Marcos López Paredes, de la Pontificia Universidad Católica del Ecuador, coordinador de la Red Derecho a la Comunicación en América Latina de AUSCAL, Asociación de Universidades Confiadas a la Compañía de Jesús en América Latina, nos habla sobre el discurso de odio y la polarización política en contextos digitales.
7: Saludos para toda América Latina y el Caribe. Hoy hablaremos sobre discursos de odio y polarización política en contextos digitales. En la actualidad, la sociedad está ultramediada e hiperconectada gracias a la presencia de la digitalidad. Esto se trata no solamente de dispositivos, sino de todo lo que ocurre en las conexiones e interconexiones humanas. Lastimosamente, es un espacio en donde el control es poco o nulo. Eso crea una gran polarización de la sociedad que sobre todo aparece en contextos políticos. Hemos visto cómo en las últimas elecciones de Latinoamérica y el Caribe, los discursos de odio han marcado la agenda comunicacional política. Esto hace que la sociedad genere gran polarización y aparezcan discursos de odio basados en posiciones e ideología. Hay que considerar que para esto necesitamos una sociedad mejor preparada y crítica frente a estos contextos en donde la desinformación y la malinformación juegan un rol fundamental para quienes son actores políticos. La sociedad debe estar preparada frente a estos nuevos ciclos de información para prevenir los discursos de odio y no ser parte del problema. Para En Buena Compañía, desde Quito, Ecuador, Marco López Paredes, de la Red de Comunicación y Derecho a la Información de AUSCAL.
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2: Y en Bajo la Lupa, desde la UCA de El Salvador, Omar Serrano nos invita a poner la lupa sobre los terremotos y sus efectos sociales.
10: Buen día, Javier. Desde El Salvador hoy ponemos la lupa en los terremotos. En los últimos meses hemos tenido en México, Venezuela, en Colombia y Perú, con saldo de miles de muertos y millones de afectados. Al respecto, debemos distinguir entre un fenómeno natural y un desastre social. Los fenómenos naturales no son en sí mismos desastres sociales. Lo que produce los desastres son las vulneraciones que padece la gente. Si una familia vive en una casa con materiales resistentes y en un lugar seguro, un terremoto le puede afectar menos que a otra que vive en una casita frágil y a la orilla de un barranco. Por eso siempre los más afectados por fenómenos naturales son los ya vulnerabilizados. Por tanto, los desastres no son naturales, son sociales, por las condiciones de vida de la población. Soy Omar Serrano desde la UCA de El Salvador para En Buena Compañía.
2: Finalizamos su programa En Buena Compañía. Gracias por acompañarnos. Hasta un próximo encuentro.
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3: Así es, comenzamos con la información esta mañana. Les platicamos que el Congreso de Sinaloa pospuso la sesión extraordinaria que estaba prevista para el día de ayer, en la que se espera la designación de quien ocupará temporalmente la gubernatura. Esto luego de que Rubén Rocha Moya solicitara nuevamente una licencia sin plazo. Hasta ahora se mencionan distintos nombres como posibles opciones. Dentro de ellos está Julio Verdeguez Sacristán, quien es exsecretario de Agricultura y Desarrollo Rural. David Moreno Lizárraga, él es subsecretario de Planeación, Inversión y Financiamiento de Sinaloa. Y Geraldine Bonilla Valverde, quien ya ocupó el despacho de la gubernatura durante la primera licencia de Rocha.
4: El exdirector deportivo e impulsor del deporte en el estado de Sinaloa, Ricardo Verduzco Bernal, fue detenido en una habitación de hotel en Salt Lake City, Utah. El exfuncionario sinaloense es acusado por Estados Unidos por tráfico de fentanilo al momento de su detención, donde le fueron incautados 11 kilos de fentanilo equivalentes a unas 111 mil pastillas. La Fuerza de Tarea Metropolitana contra Drogas del FBI en Wasatch, en el estado de Utah, inició una investigación penal contra Verduzco Bernal y otras personas bajo la sospecha de distribuir grandes cantidades de narcóticos en la región.
3: La Procuraduría General de Justicia de Baja California Sur identificó mediante pruebas genéticas los restos de Carlos Alberto Beltrán Olmeda, exoficial mayor del Ayuntamiento de Los Cabos y ex asesor político de Rocha Moya, que fueron localizados el 13 de julio en una fosa clandestina, esto en San José del Cabo. El exoficial fungió paralelamente también como asesor de cabecera del gobernador sinaloense Rubén Rocha Moya.
4: La Fiscalía General del Estado de Guerrero informó sobre la detención de Jorge Luis N., alias El Choco, presunto jefe de plaza de la célula delictiva Los Rusos en Acapulco, por su probable responsabilidad en el homicidio de un hombre cometido el 21 de agosto en el fraccionamiento Las Playas. La captura se concretó en la colonia Progreso mediante un operativo conjunto de fuerzas estatales y federales.
3: En otros temas, la presidenta municipal de Uruapan, Grecia Quirós, acudió a la Suprema Corte de Justicia de la Nación para protestar en contra de la reforma electoral de Michoacán que restringe las candidaturas independientes, cuyo debate también fue aplazado de último momento el día de ayer. Quirós, viuda del exalcalde asesinado Carlos Manso, sostuvo que la reforma no solo podría incidir en sus eventuales aspiraciones a la gubernatura de Michoacán el próximo año, sino en las posibilidades de cualquier ciudadano que busque competir por un cargo de elección popular.
4: El gobierno de Estados Unidos emitió una alerta de viaje para sus ciudadanos en Mexicali, Baja California. A través de un mensaje difundido en redes sociales, piden a ciudadanos estadounidenses evitar edificios gubernamentales y buscar refugio en caso de posibles incidentes. El gobierno estadounidense afirmó que la medida de seguridad responde a información clasificada que advierte de forma explícita sobre un riesgo inminente en la capital de Baja California.
3: Finalmente, después de 14 meses de restricciones sanitarias con el cierre de las operaciones comerciales, la frontera de Sonora con Estados Unidos volvió a abrir para el envío de ganado bovino en pie. Las primeras 750 cabezas de ganado sonorense comenzaron ya a cruzar por la estación cuarentenaria de Agua Prieta rumbo a Douglas, Arizona, en el inicio de una reapertura gradual que coloca nuevamente a la entidad como punto de acceso del ganado mexicano al mercado estadounidense.

0: En materia internacional, les contamos que Estados Unidos está preparando para revocar las visas de negocios y turismo de hasta 200.000 personas que han solicitado asilo en Estados Unidos. De concretarse, sería la revocación de visas más numerosa en la historia de Estados Unidos. Se prevé que el Departamento de Estado anuncie en las próximas semanas la revocación de las llamadas visas B1 y B2, emitidas entre 2016 y 2026, y cuyos titulares han solicitado asilo según documentos del Departamento de Estado obtenidos por la agencia AP. La medida se adoptará en coordinación con el Departamento de Seguridad Nacional.
1: El enfrentamiento comercial entre Canadá y Estados Unidos, provocado por los aranceles que Washington ha impuesto a su aliado, derivó ayer en una guerra abierta de insultos entre el presidente estadounidense Donald Trump y el jefe de gobierno de la provincia de Ontario, Doug Ford. Ford afirmó este lunes en una entrevista radiofónica que Trump podría besarle el trasero tras el anuncio del presidente estadounidense que elevará al 50% los aranceles contra Canadá. Mientras que Donald Trump respondió en las redes sociales calificando a Ford de lacayo del primer ministro canadiense Mark Carney.
2: Bueno, y arrancamos con el tema Sinaloa en esta mañana. Y me da mucho gusto saludar al doctor Javier Aparicio, analista político, académico en el CIDE. Usted lo conoce bien. ¿Cómo estás, querido Javier?
3: Hola, Mario. Gracias a ti y a tu auditorio. Pues aquí, viendo que no hay... Pasamos de una sorpresa a otra en este país.
2: Sí, no nos aburrimos, sin duda. Y yo quisiera empezar por una de las sorpresas que tuvimos hace unos días, que fue el regreso de Rocha, y preguntarte, desde tu perspectiva, pues, ¿qué lo lleva a cambiar la postura de los 112 días que llevaba fuera y lo hace tomar la decisión de volver, evidentemente sin tener amarrado el asunto, por lo pronto con la presidenta Sheinbaum, que bueno, pues ya ahorita platicaremos de la respuesta que ella tuvo, ella y Morena han tenido, que dejaron de defender el no está solo, a dejarlo solo para no volver a esa posición? Pero ¿qué cambió? ¿Qué cambió en este tiempo que nos colocó en este nuevo, en esta nueva situación?
3: Por desgracia hay mucho espacio para especulación. Yo lo que pienso, digamos,
2: no, vamos a restablecer la comunicación con el doctor Aparicio, porque como ya escuchó usted, o mejor dicho, como no escuchó usted, tenemos que corregir esto. Y es que hay dos, para mí, grandes preguntas en este caso. Una es, ¿qué lleva Rocha a intentar volver? Y dos, ¿qué lleva la presidenta Sheinbaum a reaccionar como reaccionó? Porque yo lo he estado diciendo en estos días, resulta que Rocha no es tan culpable como para que lo entreguen a Estados Unidos, pero es tan inocente que... no hay nada en su contra y es tan culpable que no puede volver a la posición. Entonces, pues yo ya no entiendo en dónde estamos parados el día de hoy, porque si fuera del todo inocente, como nos habían dicho, político, pues tendría que haber podido regresar al cargo y el gobierno lo tendría que haber arropado. Pero vamos con la primera parte, ¿qué lleva Rocha a regresar sin tener todos los hilos políticos de la bala a su regreso? Ahora sí te escuchamos, Javier.
3: Sí, perdón, creo que hubo por ahí un problemita. A ver, yo lo que pienso, tratando de hilar lo que ocurrió en la última semana, es que posiblemente el gobernador Rocha, yo creo que vio algunas señales ahí en el aire de que quizá iba a necesitar su fuero de manera inminente, ¿no? Yo creo que algo cambió, digamos. Yo entiendo que cuando él pide la licencia en mayo, posiblemente fue una postura negociada, supongo que él no quería hacerlo, tras los señalamientos del gobierno de Estados Unidos. Yo supongo que se negoció que pidiera la licencia, y yo creo que en los eventos de la semana pasada debe haber visto señales de dos cosas. Una, de que podía haber acciones en su contra y que le convenía retomar el fuero, yo creo por ahí, ¿no? A lo mejor algo por ahí pasó. No sé, a lo mejor vean lo que pasó con la visa del hijo del expresidente, no sé. Como que le entró, quizá, esto es mi especulación, yo creo que le entró un nervio, un miedo por ahí, dijo, no, creo que mejor me regreso a mi fuero, no vaya a ser que pase algo. Y donde también hay otro cálculo es que quizá pensó que lo podía hacer sin mayor consecuencia, ¿no? O que lo iban a acompañar, o que lo iban a respaldar. Y pues vimos que le duró muy poco, ¿no? Fueron acaso 36 horas. Se tuvo que echar para atrás. Y ya, ¿qué pasó del viernes al sábado? Pues tampoco queda muy claro, ¿no? Porque hay algo extraño de esto. Yo veo dos tipos de análisis. Uno es, bueno, ¿qué está pasando en el canal legal? ¿Y qué está pasando en el canal político, ¿no?
2: De acuerdo.
3: Porque Rocha manifiesta, no, pues es que a mí ya me investigaron y no encontraron nada, déjenme regresar a hacer mi chamba, ¿no? Parece ser su planteamiento. Y el gobierno federal le contesta, no hemos terminado, sigue siendo investigado y no ha sido exonerado, ¿no? Eso lo veo como la información, lo que dijo la fiscalía, por ejemplo. Y en la parte política, pues es este juego de espejos, de oye, ¿quién le dijo? ¿Desde Tabasco le dieron permiso? ¿No pidió permiso? ¿O lo discutieron y hubo un desacuerdo? En fin, es lo que no sabemos. Sí vimos una respuesta un poco orquestada en el gobierno federal, en el que el gobierno federal, legisladores, el propio partido Morena, todo mundo le muestra un extrañamiento, ¿no? Pero de nuevo, esas son señales políticas y entonces vuelve a solicitar licencia. Ahora, el tema todavía no acaba porque ahora estamos en que, bueno, no se ha designado un gobernador interino en Sinaloa. Entonces se ve que ahí hay una discusión que todavía no está del todo resuelta.
2: Y parte de las razones por las que no está resuelta es porque no terminamos de saber si es culpable o no, o si hay algo en su contra, porque yo insisto que en estos 112 días la fiscalía pudo haber actuado. Hay un interrogatorio del que platicaremos un poquito más adelante en este espacio, pero no pasa a mayores y entonces pues ni lo detienen ni lo exoneran. Pero mi duda es qué significa el regreso de Rocha, que se vuelve tan costoso para la presidenta Sheinbaum y que provoca este cierre de filas o esta operación política para decirle ahora sí que sí está solo, que vimos este fin de semana.
3: Sí, claro. Es que, por ejemplo, exacto, yo creo que el gobierno no ha, pareciera como que el gobierno no ha tomado la decisión de qué hacer con Rocha, en el sentido, yo viendo en retrospectiva, parece que solo querían ganar tiempo, ¿no? Tú pides tu licencia y no te preocupes, ahí nos la vamos llevando, y ahora que él, pues a lo mejor en un exceso de confianza, bueno, pues si no hay problema, pues déjenme regresar a la oficina. Le, no, a la oficina, a tu oficina no puedes regresar. Bueno, y entonces, ¿qué? Poniéndome los zapatos de gobernador Rocha, ¿y entonces qué va a pasar conmigo? Pues creo que todavía no le han dicho. Está esta discusión de que es cierto, el gobierno federal, a ver, incluso si el gobierno lo quisiera seguir protegiendo, pues implica dar un salto de fe de, bueno, podrían proceder, fincarle alguna responsabilidad, detenerlo y cuidarlo, digamos, que no, de no enviarlo a Estados Unidos, ¿no? Pero no sé si Rocha esté dispuesto a hacer eso. Pero bueno, está subiendo el calor, yo creo que está subiendo el calor, porque esta señal pues también es percibida en Estados Unidos, ¿no? De, oye, ¿qué pasó ahí? Y vamos a ver, porque yo también creo que es posible que el gobierno de Estados Unidos aumente los señalamientos, no sé si contra él o contra otras personas, y creo que se puede volver una, digamos, en la parte entre México y Estados Unidos, yo veo a Rocha quizá como una ficha de negociación o de cambio, en la que podrían decidir detenerlo, no detenerlo, extraditarlo, no extraditarlo. Yo creo que está en la mesa, su cabeza. Eso es como mi lectura política del tema.
2: Sí. Emilio, tú tienes... Sí. Adelante. Sí, adelante, Javier.
3: ¿Ah, continuó?
2: Sí.
3: Ah, perdón, pensé. Ok. Bueno, eso es lo que pienso que está por ahí. Pero las señales políticas sí son muy son extrañas. Que yo mismo lo pienso y digo, pues, hubo quien reclamó, no, es que no puede ser que no le obedezcan a la presidenta, tal, tal, tal. Bueno, ese llamado es extraño, porque también sería extraño decir, no, es que queremos que la presidenta quite y ponga gobernadores y que la obedezcan. Bueno, ese reclamo que lo he visto en varios espacios, a mí también me parece extraño, digo yo. Yo más que extrañar presidentes que quiten y pongan gobernadores, a mí me gustaría tener un país en el que los gobernadores criminales enfrenten consecuencias o enfrenten procesos legales, ¿no? Una especie de debido proceso, que haya una rendición de cuentas.
2: Claro, más allá de una decisión política de removerlos. Claro, que pues al final eso tampoco es un asunto de justicia. Ahora sí, Emilio, tú tienes una pregunta para Javier.
0: Sí, buenos días, Javier, te saluda Emilio Balboa. Preguntarte, de cara al 2027, el caso de Rocha Moya, ¿terminará siendo un episodio más que Morena logre encapsular políticamente o puede convertirse más bien en el catalizador de una verdadera pues reconfiguración del poder en Sinaloa?
3: Bueno, ese es, por ejemplo, ese también es una pregunta muy interesante, que el tema, digamos, si entre gobierno federal y las cúpulas de Morena, si lo quieren seguir protegiendo, pues se les vuelve políticamente más costoso. Porque, digamos, esto que ocurrió el fin de semana, sí se ve muy mal, digamos, ¿no? O uno es muy cínico, o del otro lado no los escuchan. Está muy extraño eso. Hay contradicciones entre... Pues yo creo que debe haber muchos políticos que están borrando sus fotos con Rocha, o cartas en las que primero se cerraron filas para apoyarlo y ahora no. Y entonces, mientras este tema no se resuelva, en particular de Rocha, hace ver mal al partido. Rocha mismo, desde que se le señaló, dijo, es que no, esto no es contra mí, esto es contra el movimiento, es contra el partido. Él se quiere arropar en el partido, el movimiento, todo este mensaje de si está la soberanía detrás de las acusaciones a los políticos de Morena. Bueno, para como está subiendo el calor, por ejemplo, con el tema de Andy López Beltrán, a lo mejor Rocha... puede, una forma de cortar el tema es, bueno, que sea el chivo expiatorio Rocha, y el gobierno podría dar la señal de miren cómo no toleramos a los corruptos, ya procedimos contra uno de nuestros gobernadores, ¿no? Podría ser, pero ahí yo creo que está el cálculo de, mientras más tiempo pase, yo creo que esto se le va haciendo más políticamente costoso a Morena, porque entonces...
2: Claro.
3: Parece que estás promoviendo la impunidad disfrazada de soberanía, de discurso de soberanía, en vez de tratar de traer a cuentas a políticos corruptos.
2: Y hasta ahí, ahora seguimos ahí, pues, porque el hecho de que lo haya pedido la licencia nuevamente no quiere decir que lo estén investigando al día de hoy, por lo menos. Oscar, para terminar.
4: Sí, hola Javier, buenos días, te saludo Oscar Reyes. Y finalmente, en este momento, ¿qué cambia? Porque parece ser que volvemos a regresar a un gobernador con licencia, a lo que ya estábamos anteriormente, que ya no tiene fueros y va a seguir siendo investigado.
3: Sí, yo veo, ahora, a mí me parece también interesante lo que está pasando en Sinaloa, el hecho de que, o sea, en mayo, cuando se pidió la primera licencia, pues de manera muy rápida hubo un gobernador interino cercano al gobernador Rocha, digamos. Por eso tampoco le pelea. Cuando él regresó a su despacho, nadie le peleó nada, eran sus amigos. Pero ahora parece ser que hay otra discusión, quizás sobre un cambio de guardia en el gobierno de Sinaloa, porque pues sí, también el calendario electoral mexicano está enfrente, ¿no? Entonces es posible que haya un cambio más importante en Sinaloa, digamos, quizá con el gobernador interino, con un gobernador ahí de transición. Y ya nada más le toque gobernar los próximos 10, 11 meses. Entonces ahí parece, por eso yo veo que el asunto no está completamente negociado, porque si no el día de ayer ya se hubiera designado un gobernador interino.
2: Claro, y es...
3: Entonces, veo una resistencia a nivel local, digamos, dentro de que ya se echó para atrás Rocha, pero se ve que siguen discutiendo ahí qué hacer.
2: Claro.
3: Y ahí sí se ve más debilitado Rocha. Digamos.
2: Pues sí, pero vamos a ver
3: ya
2: quién llega.
3: Ya desistirse y ahora está como peleando por el gobernador interino, pero yo creo que lo van a doblar.
2: Bueno, pues habremos de verlo quizá el día de hoy. Gracias, Javier.
3: Buenos días a todos.
2: Y nos vamos con Jorge García Orozco, a quien siempre es un gusto saludar. Jorge, ¿cómo estás? Muy buenos días.
5: Hola, muy buenos días.
2: Qué gusto platicar contigo, como siempre. Oye, y te seguimos como hacemos cada día, con interés en lo que compartes en tus cuentas y en tus colaboraciones en medios. Y veíamos esta que publicabas sobre la decisión de la Fiscalía General de la República de restringir la información sobre el interrogatorio que le hizo justamente a Rubén Rocha Moya, esto que fue pues lo único que le incomodó, y eso entre comillas, en estos 120 y tantos días que estuvo fuera de la gubernatura. Y bueno, cuéntanos un poquito del proceso, de qué pediste y quién y cómo te contestaron, por favor.
5: Sí, mira, se pidió el interrogatorio de Rubén Rocha Moya en cuanto al interrogatorio que le hizo la Fiscalía General de la República sobre la resolución que tuvo sobre si iba a ser público este interrogatorio, ¿no? Y entonces la Fiscalía General de la República respondió que no iba a ser público este interrogatorio, que esta información iba a estar reservada durante 5 años, es decir, va a estar disponible hasta el 2031, porque la divulgación de información en este momento representa un riesgo real, demostrable e identificable para la seguridad nacional, según ellos. Entonces, con este argumento, el comité de transparencia de la Fiscalía sesionó el pasado 12 de agosto para clasificar esta información durante 5 años, que va a estar inaccesible para el público, ¿no? Entonces, pues realmente están dejando en la oposidad para saber qué le preguntaron a Rocha Moya y si dentro de este interrogatorio que le realizaron se hizo extensivo alguna parte donde le requirieron algo más que esto o las pruebas de algo. Entonces no sabemos realmente hasta qué grado la Fiscalía está involucrada o realmente quiere investigar al gobernador de Sinaloa, con mi licencia, ¿no?, que está acusado por narcotráfico en Estados Unidos.
2: ¿Existen en precedentes de solicitudes similares a otros procesos, y qué te ha contestado o qué se ha contestado por parte de la autoridad? Es decir, para entender si este caso es distinta a la respuesta que te están dando.
5: En otros procesos, por ejemplo, me han contestado cosas similares. Por ejemplo, yo pedí que me dieran el contrato que hizo el INAH con la FIFA para la renta del Castillo de Chapultepec. Y también me dijeron que había una investigación penal en curso, no me dijeron de quién o sobre qué, y que por eso no me podían entregar la información y también la reservaron por 5 años, ¿no? Entonces, es un modus operandi que está teniendo el gobierno para estar ocultando la información, poner este argumento de seguridad nacional, que todos las solicitudes que estamos haciendo son de seguridad nacional, y ya con eso se libran de tener que entregar la información al momento.
2: ¿Por qué sería importante o qué información aportaría el tener acceso, si no a las respuestas, por lo menos a las preguntas que se le habían hecho en el interrogatorio?
5: Porque se podrá saber hasta qué grado la Fiscalía General de la República realmente está investigando el caso de Rubén Rocha Moya, ¿no? Yo en MX he publicado ya todo el extenso material que proviene de las propiedades de sus hijos, de la empresa Chocosa, que también es propiedad de sus hijos, de cómo Chocosa fue acusada por el SAT de hacer 133 millones de pesos de lavado de dinero de operaciones con EFOS, con entes que no estaban registrados, ¿no? Entonces, ¿de dónde salió este dinero? Los coches, diversas irregularidades como los vuelos, las bitácoras de vuelos que yo conseguí, donde se veía el secretario de Finanzas, que ahora está en Estados Unidos, ¿no? Que se entregó Enrique Díaz Vega, que se iba con los hijos de Rocha Moya a Las Vegas a jugar, ¿no? A los casinos. Entonces, pues realmente yo he recopilado una serie de pruebas con información pública de cómo hay muchas irregularidades con Rocha Moya y su patrimonio, ¿no? Sobre todo con el de sus hijos, que todos están bloqueados por el sistema financiero, ¿no? Gracias a la intervención de la UIF por esta denuncia de narcotráfico en Estados Unidos. Y yo lo que quería conocer es, pues, si yo estoy encontrando eso, haciendo periodismo de investigación, sin tener todos los recursos que tiene una fiscalía, que, pues, a uno le interesa saber qué le está preguntando la fiscalía a Rocha Moya.
2: Claro, ¿Y hay forma de presentar algún recurso ante este rechazo, ante esta respuesta todavía?
5: No, porque el comité, como ya sesionó y ya clasificó la información, cuando sesionan los comités, esa es la trampa que están haciendo ahorita. Cuando los comités sesionan, no te tienen que dar ninguna explicación. Entonces, pues realmente ya no va a haber forma de saber hasta que pase esta clasificación sobre la información que pidió la FGR.
2: Pues vamos a seguir atentos, por supuesto, a toda la información que ha estado compartiendo. Ahí está este tema que pues es relevante para entender el rechazo a la transparencia, que sigue siendo un gran problema en el país, que se agudizó desde la desaparición del INAI, donde ya no hay estas instancias revisoras, o es el propio gobierno, digamos, quien se revisa a sí mismo. Y bueno, pues ahí está preocupante el tema y por eso nos pareció relevante registrarlo. Gracias, Jorge.
5: Vale, gracias.
2: Gracias
5: por el espacio. Buen día. Gracias.

0: Por cierto, el tema de del Congreso de Sinaloa, nos comparte esta información Ernesto Osorio, estaba convocado originalmente para las 8 de la mañana, pero según el anuncio que nos comparte en este momento, la sesión está convocada para las 11 del día, y es que, pues, aparentemente sigue sin haber acuerdo de quién será la persona que llegue y, sobre todo, qué grupo o qué fuerza política será la que termine definiendo el futuro de la gubernatura de Sinaloa. Hay una presión para que no sea la gente de Rubén Rocha, como ocurrió en estos meses, en el que todos los periodistas del estado con los que hemos platicado nos han dicho lo mismo: quien seguía gobernando era Rocha, aunque no ocupara la silla. Y bueno, hemos visto en estos días las expresiones de fuera rochistas y que quieren que llegue alguien, incluso hasta posiblemente llegado del gobierno federal, como el caso del ex subsecretario de Reguel, quien salió de la Secretaría de Agricultura. Pero bueno, vamos a platicar de todo el caso Rocha con mi querido Ernesto Núñez, profesor de la Universidad Iberoamericana, periodista, quien usted conoce bien. Querido Ernesto, ¿cómo estás?
1: Hola Mario, ¿qué tal? Buenos días.
0: Buenos días, pues con mucho interés en conocer tu análisis de este tema.
1: Pues mira, quizá la parte más actual, evidentemente, es esta decisión del Congreso, ¿no? Que efectivamente parece que se está enredando, porque, pues es que yo no sé si haya muchos no rochistas, ¿sabes? Es decir, se dice que no se quiere un rochista, pero pues ahora sí que los no rochistas sinaloenses, que sean del oficialismo y que quieran ser gobernadores de interinos de Sinaloa, pues no hay muchos, ¿eh, Mario? Digo, a mí no se me ocurren muchos nombres, no sé a ti. Uh-huh. Sonaba, por ejemplo, el nombre de Imelda Castro, la senadora, pero pues ella quiere ser gobernadora. Ella lo que está tirando es ser la coordinadora de la defensa de la soberanía nacional. Uh-huh. Y bueno, pues eso implica que si tomara el interinato, pues ya no sería gobernadora electa, y pues lo que quieren varios es ese cargo. Yo creo que el perfil más decente en Morena, en Sinaloa, es el de Imelda uh-huh. Castro. Entre otras cosas porque ella desde hace mucho tiempo pintó su raya con el rochismo. Ella ha sido alguien que ha manejado un perfil distinto, que no avaló este asunto del secuestro del Mayo Zambada y los acuerdos con Nemesio, a quien después asesinan. Y pues toda esta trama del caso Rocha, que es francamente lamentable. Sin embargo, pues yo creo que ella la están reservando para ser la coordinadora de esta cosa, ¿no? Que le llaman uh-huh. para ser...
0: Sí, la candidata, pues, nada más con la simulación esta.
1: Exacto, el otro día me decían de broma que es la coordinación de la defensa de la transformación, coordinación de defensa de la transformación, de la soberanía nacional y de la visa de Andy López Beltrán, ¿no? Sí. Entonces, una vez que tienen ese cargo, pues ya se convierten en candidatos. Mira, el tema aquí es, la verdad, muy delicado, no solamente para Morena, sino para el país. Yo escribí esta semana que, pues, es un asunto que, por un lado, alineó prácticamente a todo Morena con la presidenta, es decir, vimos un cierre de filas en cuestión de horas, desde el comunicado de la Secretaría de Gobernación, después el de la dirigencia de Morena, después el de los gobernadores, diputados, el de los senadores, incluso, aunque muy escueto, pero uh-huh. existió finalmente. Y finalmente se da el de la presidenta, ya cuando todo el oficialismo se había pronunciado. Sin embargo, ahí hay dos asuntos que apuntar. Uno, falta una voz todavía, y de hecho sigue faltando. La de Andrés Manuel López Obrador, que no ha dicho nada, y uh-huh. la de sus más allegados. Adán Augusto López no ha dicho nada. El propio Andy López Beltrán, por quien se rasgaron las vestiduras hace una semana, a quien la presidenta sale a defender y todo, pues ahora no ha dicho nada. Y entonces sí llama la atención que estos personajes, pues cuando se trata de defender a Andy, pues sí, ¿no? Y ahí están todos. Y sin embargo, Andy le ha regateado a la presidenta un deslinde que permitiría, Mario, acallar esas voces que dicen que la orden de regresar a Culiacán, al Palacio de Gobierno, provino de Palenque. Es decir, esta es una narrativa que, como bien sabes, pues seguramente la has visto, sobre todo en redes sociales, pero en los discursos de la oposición también, pues existe esta narrativa de que la orden a Rocha provino de Palenque y que esto implicó un rompimiento, y se habla de un rompimiento de los duros, abro comillas cuando digo los duros, porque pues todo el mundo menciona los duros y nadie les pone nombres. Yo ya no veo muchas voces, duras o blandas, de Morena que queden por pronunciarse en favor de la presidenta en este trance que sin duda ha sido una crisis política, salvo esas tres, López Obrador, López Beltrán y Adán Augusto López.
0: Oye, te doy un dato ¿sí? que me llamó la atención, Ernesto. ¿Cómo pasamos del no está solo de Rocha, que ahí están los desplegados de gobernadores, las consignas en el Congreso, a una mesa, por ejemplo, en los medios públicos, con personajes como Fabricio Mejía o Jorge Armando Rocha, entre otros, diciendo que no se puede negar el número de homicidios que hubo y los desaparecidos que hubo en el gobierno de Rocha, las denuncias sobre actos de corrupción y montajes? O sea, todo lo que antes no se veía, pues ahora ya se ve, ¿no?
1: La verdad es que te digo una cosa, Mario, es impresionante. O sea, esas maromas, porque pues hay, digamos oficialmente, pues lo que está viendo es un deslinde y un desconocimiento de Rocha, ¿no? Pero ya esas voces, que yo la verdad cada día respeto menos, que ahora resulta que vuelven a hacer periodismo para revivir que efectivamente el gobierno de Rocha fue un desastre, pues eso es lamentable. Pero qué bueno que lo apuntas, porque es significativo, es decir, hay alguien les está dando línea de decir todos contra Rocha, porque esas cosas no se mueven solas, porque esas mesas no se palomean solamente en el escritorio de la directora de Canal 11 o del director de Canal 22, se palomean en Gobernación o en la Presidencia de la República, y que les hayan dado rienda suelta, ahora sí acábense a Rocha, pues es muy significativo. Hay otro dato importante, Mario. El comunicado de la Secretaría de Gobernación dice una cosa que obliga al gobierno a ya hacer algo. Dice una cosa muy importante. Dice que las carpetas de investigación de las personas relacionadas con Rocha y con la solicitud de extradición de Estados Unidos siguen abiertas. Entonces, la fiscal Ernestina Godoy hoy está más obligada que nunca a hacer algo con esa papa caliente. Es decir, no pueden pasar otros 112 días diciendo que lo están investigando y no encuentran nada. Entonces, o encuentran algo y ya lo dicen, o de plano lo van a tener que exonerar, y entonces ahora sí tendrá Rubén Rocha, porque en su comunicado del viernes él dijo: a mí ya me citaron, a mí ya me investigaron y no hay delito. Y él se autoexoneró, ¿te acuerdas? Bueno, pues eso también lo hace él, porque pues también la fiscalía, mientras la fiscalía siga manejando con cálculo político este caso y no nos diga nada, pues él tendrá esa prerrogativa de decir: pues mira, ahora sí que tampoco tengo por qué probar mi inocencia, ¿no? Aquí lo que hay que probar es la culpabilidad. Entonces, yo creo que ahora sí se metieron en camisa de 11 varas, y de cara a 2027 no basta con nombrar un interino más o menos decente, con poner a Imelda Castro en la candidatura y ya vámonos, ¿no? Tienen que, ahora sí, esclarecer el caso Rubén Rocha. Tienen ya al señor Corrales, el chofer de Nemesio Cuen. Tienen ya al general Mérida toda la declaración completa que seguramente fue a dar a Estados Unidos. Y pues la fiscalía ahora sí tendrá que actuar, Mario. Porque si no actúa, efectivamente

0: el comunicado diciendo que no hay nada contra Andy, ¿no? O sea, en una comunicación rarísima, porque la fiscalía, pues en principio actúa, pero no avisa cuando no actúa, pues ya vimos que sí saca cartas de buena conducta cuando quiere también.
1: Exacto, entonces, sacarle una carta de buena conducta a Rubén Rocha es francamente un ridículo y es prácticamente perder ya la elección de Sinaloa, que de por sí me parece que ya la tienen perdida. Pero además es un ridículo nacional y va a alentar la narrativa opositora, que es la narrativa más efectiva de ellos en los últimos años, que es la de la denuncia de la narcopolítica y el narcogobierno. Todo el mundo va a salir a decir, están protegiendo a Rocha. Después de estas mesas donde el oficialismo dicen que efectivamente aumentó la violencia, que efectivamente hubo acuerdos con los narcos y demás. Pero también imputarlo, Mario, tiene un costo político importante. Porque al imputarlo, tú vas a reconocer que efectivamente López Obrador estuvo protegiendo a este individuo desde 2021 y lleva protegido ya 5 años, desde que llegó a la gubernatura en 2021, a pesar del secuestro del Mayo y del escandalosísimo asunto de la entrega del Mayo y de fíjate, Rubén Rocha, junto con el chofer de Nemesio Cuen, atestiguaron el secuestro del Mayo y el asesinato de Nemesio Cuen. Imagínate eso, ¿no? O sea, un gobernador que sabe eso y que ha navegado con bandera de inocente desde 2024 hasta ahora. Entonces, imputarlo también va a tener consecuencias políticas, pero me parece que es la única salida que le está quedando ya a la presidenta Claudia Sheinbaum, y que ella no le ha querido dar gusto a los opositores entregando a Rocha, pero me parece que cada vez le quedan menos opciones y todo apunta que no basta con la defenestración pública y con hacer del feo. Tienen que hacer algo con Rocha.
0: Ya, Oscar.
2: Hola, Ernesto, buenos días. Te saluda Oscar Reyes. Preguntarte, algunos analistas sostienen que la presidenta sale fortalecida con este episodio de Rocha Moya. ¿Por qué? Porque como lo adelantabas al inicio, hubo un cierre de filas en cuestión de horas de gobernadores, legisladores del mismo partido. ¿Tú compartes la lectura que ella logra demostrar control? Y también sobre los efectos que va a tener en el periodo de 2027 las elecciones, donde se sabe que todo mundo se disputa por el poder y tienen confrontaciones incluso con la presidenta o los grupos con grupos antagónicos dentro del mismo partido, simplemente por decir alguno, Saúl Monreal, por ejemplo, pero pues vienen muchas gobernaturas donde puede pasar eso, ¿no? Pero creo que, no sé si lo compartes, el hecho de que ella haya dado este comunicado, este manotazo, por así decirlo coloquialmente, pues sea un mensaje para todos al interior de Morena.
1: Mira, en principio sí, o sea, es evidente que hubo un cierre de filas, ¿no? Y que pues sí le ayuda a ella, sobre todo ante la especulación de que López Obrador le dijo a Rocha. Entonces, pues en este momento ya dices, bueno, pues ya vimos que la que manda es la presidenta y no Andrés Manuel. Si se hubiera quedado Rocha en el poder, todo el mundo hubiera dicho, aquí el que manda es Andrés Manuel. Entonces, en esa lógica sí, pero es una victoria momentánea y pírrica. ¿Por qué? Por lo que decía, lo que viene es muy complicado. Su comunicado oficial de gobernación dice las carpetas están abiertas. Entonces, me parece que se le queda una papa caliente en la fiscalía, que es, ahora sí tienes que proceder contra Rocha, y insisto, con dos opciones, exonerarlo o imputarlo. Las dos tienen altos costos políticos. Las dos tendrán efectos en las elecciones de 2027, no solo en Sinaloa, sino en todo el país, o por lo menos en los 17 estados donde habrá gubernaturas. Hay un dato adicional que tiene un poco que ver con lo que preguntas, que es, a Morena decidió adelantar ya los anuncios de las famosas coordinaciones estatales. Hoy van a anunciar las tres que tenían más arregladas, que era Aguascalientes, Campeche y Colima. Está citado una conferencia a las 10:30. Dicen que para el miércoles estarían adelantando Sinaloa. Un poco como diciendo, vamos a jalar nuevamente la conversación para acá, vamos a que ahora se hable de este tema, del 2027 y las candidaturas, y ya, ¿no? Pero pues, el tema Sinaloa estará ahí. Dos datos más. Viene el informe de la presidenta, el segundo informe de gobierno, que es el próximo martes, que pone los reflectores en ella y que la obliga a dar un mensaje político en el que no puede ignorar el caso Rubén Rocha y todas las acusaciones de narcopolítica.

0: Y todo este episodio que se abrió desde abril en Chihuahua, luego en Sinaloa, y que nos lleva hablando de esto, Mario, prácticamente desde ese momento, todas las semanas hemos hablado de algo que tiene que ver con injerencia extranjera, soberanía nacional, narcogobierno, narcopolítica, o Sinaloa o Chihuahua. O sea, llevamos casi 4 meses hablando de eso, porque así se abrió. Y es un tema que la presidenta no podrá evadir en su informe. Entonces, me parece, yo coincido en que en un principio sale fuerte o logra ese cierre de filas en torno a ella y no en torno a Palenque, pero yo creo que es, insisto, victoria momentánea y que además puede ser un boomerang en caso de que por ahí de noviembre volvamos a preguntar, oigan, ¿y qué pasó con Rocha? ¿No? Pero bueno, así veo yo las cosas.
1: Bueno, pues gracias, querido Ernesto, como siempre.
0: No, hombre, muchas gracias. Ya veremos la interina al rato. Dicen que es una diputada de Sinaloa, ¿no?
1: Gracias. Pues a ver quién queda.
0: Como te digo, encontrar un no rochista ahorita está complicado, mi querido Mario, allá en Sinaloa.
1: Pues sí, me imagino. Gracias, Ernesto.
0: Gran abrazo, que estés muy bien.
1: 8:37 y le doy dos noticias. Una que nos comparte Eduardo Hernández, periodista desde Tabasco, que reportan que la casa de la alcaldía interina de Paraíso fue baleada esta madrugada. Se trata de quien ocupa el lugar del alcalde, está prófugo en el marco del operativo Enjambre. ¿Se acuerda usted de esta nota que le dimos hace unos días? Bueno, pues reportan medios de Tabasco el que fueron disparos contra la casa de la alcaldesa interina, para que le tome el pulso usted a lo que se está viviendo ahí. Y la otra es que Canadá anunciará este martes la respuesta a los aranceles de Trump en este frente que trae Estados Unidos contra este país, donde pues eran amigos, aliados, socios históricos, y hoy se encuentran confrontados. Y esto me da pie para hablar otro frente que está teniendo Estados Unidos, ahora no con los canadienses, sino lo que se está viviendo con Irán, y la decisión de apretar económicamente a ese país por la vía de los contactos, de las operaciones que mantiene con otras naciones. Y de esto vamos a platicar con Adolfo Laborde, internacionalista, quien siempre es un gusto saludar. ¿Cómo estás, Adolfo?
2: Querido Mario, muy buenos días. Me da mucho gusto platicar contigo y con la gente que nos escucha.
1: A ver, ayúdanos a explicar, por favor, ¿qué significa la política esta anunciada por el gobierno de Trump de apretar económicamente? ¿En qué es distinta a lo que habíamos visto pues, en anuncios anteriores?
2: Bueno, es una serie de sanciones a empresas de todo tipo, comercializadoras, empresas de logística, empresas que hacen operaciones de comercio internacional, que hacen negocio con energéticos, en el contexto de los abastecimientos que estas empresas pueden tener con países con los cuales Irán tiene relaciones económicas. El gobierno iraní tiene una estrategia de venta de sus reservas petroleras o de su petróleo, gas, pero también participa en una gran cantidad de empresas intermediarias, porque no se tiene toda la capacidad. En el comercio internacional, en el mundo de las materias primas, hay empresas que comercializan estos productos porque tienen la experiencia, porque tienen los canales de distribución, porque tienen una cartera de clientes. Y ahí es donde pues entra el tema de las sanciones. Todas esas empresas, muchas de ellas de origen asiático, establecidas en Hong Kong, más tarde explicaré por qué Hong Kong, o algunas otras chinas del Estado chino, algunas otras de comercializadoras de otros países, pues van a ser sujetas a una serie de sanciones por parte de la administración de Estados Unidos. ¿Qué se pretende hacer? Pues que no solamente se deje de vender el crudo de manera directa, sino también de manera indirecta, y que dejen de llegar los recursos para asfixiar al régimen y haya pues una especie de estallido social, ¿no? Que los diferentes sectores público-privados no tengan la capacidad de actuar con financiamiento del Estado, o proveniente del Estado en caso de que sea una sociedad público-privada. Eso es lo que se está haciendo. Todavía no se toca, Mario, el tema de la banca china, que eso es muy importante. ¿Por qué? Bueno, pues ya sería un enfrentamiento. Los chinos ya respondieron que van a defender sus intereses económicos. Entonces, esa es la lógica, tratar de inhibir a las empresas directa o indirectamente que participan con el comercio del crudo o sus derivados en el contexto de este, pues no le podemos llamar todavía embargo ni bloqueo, pero va hacia allá, un poco lo que pasó con Cuba.
3: Sí. Hola, hola Adolfo, te saluda Emilio Balboa. Preguntarte, bueno, sabemos que en Irán ya hay presión sobre combustible, la inflación y la moneda, ¿no? Entonces, ¿las sanciones realmente están debilitando al régimen iraní o simplemente están trasladando el costo de la confrontación hacia la población iraní?
2: Bueno, el costo lo ha pagado la población desde hace tiempo. Hay un problema, la economía está pasando por un mal momento. No tienen liquidez. Por supuesto que los organismos internacionales que de alguna manera podrían fungir como garantes o como portadores de algún tipo de ayuda ya no lo tienen. Son parte de los mecanismos heredados de la Segunda Guerra Mundial. Banco Mundial, Fondo Monetario, no. OECD, no, tampoco. La banca comercial, tampoco. Entonces, ¿qué es lo que queda? Pues quedan los organismos financieros de los países, entre comillas, amigos, y ahí es donde entra la banca comercial china o la banca pública china, la banca de desarrollo. Entonces, en este contexto, me parece que la sociedad va a seguir manteniendo un efecto pues sobre esta situación económica, pero esto no es nuevo. Hay que recordar que previo a los ataques que se tuvo en la primera fase del enfrentamiento entre Estados Unidos, Irán e Israel, hubo también una serie de ataques especulativos hacia la economía iraní. No funcionó, pero no había un plan orquestado como lo estamos viendo el día de hoy. Entonces, esta nueva fase pretende eso, asfixiar, obligarlos a sentarse a negociar, y por supuesto es un mensaje directo a Beijing y a otros socios que de alguna manera compran gran parte del crudo iraní.
1: ¿Qué respuesta podemos esperar de China en el sentido específico de Irán, y si esto puede tener repercusiones más amplias en la relación entre China y Estados Unidos?
2: Es una confrontación indirecta, Mario, ya lo hemos platicado en tu espacio. Hay, por supuesto, una confrontación en muchos terrenos. El de Irán es otro más de los tantos que existen en el contexto de relaciones económicas internacionales. Ya el portavoz y el canciller chino se manifestaron que van a defender sus intereses, y probablemente ellos hagan lo propio en el contexto de muchas de las empresas que están establecidas en Estados Unidos. No hay que olvidar que gran parte de estas empresas multinacionales que operaron bajo la lógica de producir barato se establecieron en China. Muchas de ellas siguen en China. Entonces, no es tan fácil tampoco para el sector empresarial de los Estados Unidos que están establecidos en China que el gobierno no haga nada. Entonces, por ahí puede venir una jugada, por ahí puede venir una presión política, puede venir también en el tema del embargo de las tierras raras. De las tierras raras hay que recordar que son fundamentales para algunos procesos productivos, sobre todo en alta tecnología, manufactura, microprocesadores. Entonces, ahí van a venir los diferentes esquemas. Hay otro frente que se está abriendo en el contexto de Corea del Norte. Hay que recordar, y como también ya lo hemos comentado en tu espacio, que Corea del Norte es un país satélite que de alguna manera también es un mecanismo de inestabilidad política en la región. Eso puede jugar una ficha nueva y abrir otro frente de inestabilidad en el contexto de Asia Pacífico. Entonces, vamos a ver movimientos chinos muy pronto, muy tácticos. No serán tan de repente como se espera, pero sí en los próximos meses estaremos viendo un cambio de la geopolítica y de la geoeconomía en la región.
1: Oscar.
4: Adolfo, buenos días, te saludo, Oscar Reyes. Y finalmente, hola, preguntarte, Oscar, ¿crees que este plan sí le funciona a Donald Trump? Porque parece ser que ya son de los últimos recursos que tiene que emprender antes de las elecciones en noviembre, ¿no? Para tener una respuesta positiva.
2: Sí. Mira, como lo comenté hace un momento, no es un bloqueo, no es un embargo directo, tiene todas las matices, pero me parece que independientemente de lo que suceda en las próximas semanas, si hay negociación o no, me parece que Irán tiene la capacidad de aguantar, tiene el apoyo de China, tiene el apoyo de otros socios, tiene el apoyo de sus vecinos, de Pakistán, por ejemplo, de algunos países de la comunidad, y por supuesto tiene reservas, y esas reservas que ha acumulado por la venta del petróleo, pues le van a ayudar a mantener pues su programa nuclear de disuasión, hay que decirlo así, y de alguna manera pues hay que recordar el caso de Cuba, ¿no? Cuba lleva un bloqueo desde hace muchos años y hemos visto los efectos y ha aguantado. La diferencia es que Irán está muy lejos y para poder mantener un bloqueo naval, militar, económico, se necesitan más recursos. Entonces, es complicado. No quiero decir que no van a tener una afectación directa a sus finanzas y la gente, pero bueno, pues es parte del proceso. Irán no es un país chiquito, Irán es una potencia media que tiene cartas con que jugar y probablemente las veremos en los próximos días.
1: Muy bien, pues ahí está, Adolfo. Muchas gracias, como siempre, por tomarnos la llamada.
2: Con mucho gusto, Mario. Un abrazo a todos.
1: Gracias, gracias. Es Adolfo Laborde sobre este foco de tensión ahora entre Estados Unidos e Irán, con las ramificaciones que ya ha escuchado usted. 8:47.
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1: Y nos vamos ahora con nuestra última entrevista para platicar de economía con Iracema Andrés, que siempre nos explica los temas complicados de manera comprensible para los que no somos especialistas. ¿Cómo estás, Iracema?
6: Mario, buenos días, qué gusto escucharte.
1: Igualmente. Oye, pues a ver, han salido algunos datos en esta semana sobre la economía mexicana. Si quieres, empezamos por el tema del crecimiento para saber pues de qué tamaño es, que como siempre detona diversas lecturas, desde quien dice pues que vamos mejor hasta quien dice que en una perspectiva histórica pues en realidad sigue siendo muy mediocre el crecimiento. A ver, ¿qué es lo que sabemos hasta ahora?
6: Bueno, los datos más recientes muestran que el crecimiento de México hasta la primer semestre del año es de 2.1%. Por supuesto que el dato es positivo, se muestra un crecimiento, digamos, normal para México del 2%. Sin embargo, tendríamos que hacer la lectura de ese 2%. Casualmente, en el segundo trimestre del año, hubo mucho desarrollo o de infraestructura, o hubo mucha inversión en hacer mejoras de la ciudad o de las ciudades, y todo esto relacionado con el Mundial. Hubo una inversión esperando a todos los turistas y con esto una gran derrama económica. Si comparamos el segundo trimestre de 2026 con el segundo trimestre de 2025, pues resulta que esta situación que se presenta en 2026 no sucedió en 2025. Entonces, nosotros los economistas decimos que hay un crecimiento por base comparativa. O sea, no fue el mismo gasto que sucedió en 2025 para el periodo y aumentó en el 2026 por una situación en particular, ¿no? Entonces, el dato resulta ser un dato positivo, pero al momento de hacer el análisis donde observamos que es una circunstancia y que esa circunstancia pues no se va a repetir en los siguientes dos trimestres, entonces por eso hablamos de que sigue siendo un crecimiento débil. Si el crecimiento fuera constante, si viéramos que el gasto de gobierno es constante, el gasto del sector privado es constante y que todo esto está acompañado por crecimiento en plazas laborales, entonces estaríamos hablando de un 2% sólido, pero no es la situación.
1: Okay. Ahora, esa es una de las variables que está en la mesa. Déjame detenerme, no sé si tenga los datos a la mano, pero el tema del empleo y cómo se está reflejando este asunto del crecimiento en pues esa variable también tan sensible.
6: En esta semana va a haber datos actualizados del empleo. Pues hemos sabido que ha habido diferentes datos a lo largo del año donde se observa una desaceleración en la generación de empleo. Uh-huh. El mismo Banco de México, a través de la encuesta que realiza mes a mes entre especialistas del sector económico muestran que hay un déficit en la generación de empleo y en particular la del sector industrial y maquilador presenta también un fuerte rezago en la generación de empleo. La otra parte que hay que analizar en la generación de empleo son los salarios. Y esto es algo, es información de dominio público que todas las personas pueden consultar. Y el INEGI mes a mes presenta esta información donde se muestra que el 70% de la población gana entre 0 y 2 salarios mínimos. Cuando decimos que las personas ganan 0 pesos, el INEGI considera que hay personas que trabajan sin salario. O alguien podría estar pensando, ¿cómo puede alguien ganar menos de un salario mínimo? Pues sí, hay muchas actividades que vemos en la calle que dependen de la bondad del resto de la población. Entonces no se puede contabilizar como un salario mínimo. Creo que ahí radica también un gran problema. Una es la pérdida de empleo que hemos tenido y la otra son los salarios. Aquí la pregunta sería, ¿el gobierno debe de estar subiendo constantemente los salarios? Pues no, porque hay un efecto inflacionario. ¿Quién debería de estar subiendo los salarios o por qué deberían de estar subiendo los salarios? Eso se relaciona más bien por la especialización de las personas. Y finalmente, muchas empresas extranjeras y también nacionales, todos pertenecientes al sector industrial, consideran que también hay un rezago entre las personas que están especializadas y por tanto que no pueden recibir un mejor salario. El problema se conjuga. Estamos hablando de un problema donde no se genera el empleo porque la empresa, la industria, pues no tiene la capacidad para hacerlo o porque el proyecto que tiene pues se ha retrasado y en este momento no necesita otra persona. O bien necesita nuevos empleados, pero no están calificados, entonces prefiere especializar al que tiene en lugar de contratar a otra persona.
1: De acuerdo. Finalmente, Iracema, el tema de la inflación, ¿cómo va?
6: Inflación. Pues tenemos otro dato positivo porque el último reporte de inflación para la primera quincena de agosto se ubicó en un avance de 0.10% en términos generales para los precios de bienes y servicios. Y esto da una inflación de 3.26%. Este dato se encuentra dentro de los objetivos del Banco Central. De un 3% más o menos un punto porcentual, o sea que estamos en un rango muy aceptable, 3.26%. Pero siempre se ha hablado de que la inflación general pues absorbe totalmente todos los productos y es una medición correcta. Lo que hay que observar cuál es la medición de la inflación subyacente que elimina ciertos productos volátiles y que se convierte en una medición más real. Esta se encuentra en un 3.93%, que también está dentro de los objetivos del Banco Central. Sin embargo, se encuentra en el límite alto del rango. ¿Y qué fue lo que sucedió al interior? Pues alimentos, bebidas y tabacos presentó un incremento de 4.77%, que se explica muy bien por los impuestos que se le han estado aumentando para este rubro, que finalmente trata de contener pues que las familias sean más sanas, o sea, no está de todo mal, aunque los alimentos también entran ahí. Uh-huh. Y el otro factor que hizo subir la inflación subyacente fue el pago de colegiaturas, que claro, es un dato recurrente en este periodo del año y que tuvo un incremento de 5.95%. Lo que seguirá es el miércoles el Banco Central tendrá reunión y tendrá una reunión para informar el reporte trimestral de inflación y en él estaremos conociendo qué es lo que está observando, cuáles son las presiones que observa al interior del país y cuáles son las presiones del exterior y tratando de contener la inflación. Y lo que se prevé es que se mantenga la tasa de referencia en 4.50% y esto con la intención pues de minimizar ese impacto de factores externos, pues que con ellos no podemos hacer nada más que tratar de contenerlos de una u otra manera.
1: De acuerdo. Emilio,
3: Así es, Iracema, buenos días. Te saluda Emilio Balboa. Preguntarte ya por último, ¿qué papel están jugando los salarios? ¿El aumento de salario mínimo está ayudando a recuperar poder adquisitivo o puede estar generando presiones adicionales? Sobre los precios me refiero.
6: Buenos días. Mira, como comenté hace un momento, el salario, si bien muchas personas pueden decir que es insuficiente, el gobierno al establecer un salario mínimo o un control de precios en los salarios debe tener claro cuál es el impacto sobre la inflación. La inflación es una variable sumamente importante para todas las familias. El hecho de subir el salario mínimo puede generar inflación y estaría afectando al resto de la población, trabajen o no trabajen. Y también estaría provocando quizás un incremento en tasas de interés, lo cual tampoco es positivo para las empresas que son las que generan empleo. Creo que los niveles actuales de salario mínimo pudieran estar dentro del rango que no afecta a la inflación. Y dentro de las políticas económicas, pues lo que se prevé es mantener un crecimiento o elevar esos salarios mínimos, pero simplemente para compensar el incremento de precios año con año, ya. Lo cual me parece adecuado.
1: Okay, muy bien, pues ahí están los datos. Iracema, muchas gracias por tomarnos la llamada.
6: Muchas gracias, Mario. Gracias. Saludos a toda la auditoria.
1: Gracias, muy buen día, Iracema. Andrés, y en la recta final nos vamos con Ernesto Osorio para ver si hubo nota en la mañanera. Ernesto, cuéntanos.
5: Mi querido Mayo, bueno, pues al parecer sí, porque a la presidenta le han preguntado acerca de qué mensaje enviaría a todos aquellos que se han registrado para ser uno de estos 17 coordinadores, dado que hoy empiezan a anunciarse ya los nombres de quienes resultan ser elegidos para alguno de los estados. Dice la presidenta que lo que no hay que olvidar es que por encima de cualquier interés personal debe estar en el interés del pueblo, y que recordar siempre los tres principios básicos de su movimiento, de no mentir, no robar y no traicionar. También la presidenta ha referido que las fiscalías, en caso de que existan asuntos judiciales de por medio, hay que dejarlas hacer su trabajo, y que cualquier servidor público que quiera dedicarse a esta tarea pues tendrá la conciencia tranquila cuando se conduzca de manera honesta y no defraude al movimiento de la transformación. Parte de lo que va de la conferencia matutina, mi querido Mario.
1: Muy bien, pues muchas gracias. Gracias, Ernesto.
5: Sí, buenos días.
1: Gracias. Nos vamos, Oscar Reyes.
4: Mario, nos vamos. Muchas gracias a ti, a Emilio, a Camila, que nos acompañaron el día de hoy, a toda la gente. Gracias. Siga la programación de Ibero 99.
1: Gracias, Camila.
7: Nos vamos, Mario. Yo estoy viendo la respuesta de la gobernadora Mara Lezama a las acusaciones que se le dan de viajes en jets privados. Y bueno, ya salió a decir que implicaría estar de vacaciones todo el año y que ella, como funcionaria pública, no estaría viajando tanto. Pues eso con la respuesta de Mara Lezama. Nos escuchamos posiblemente mañana, Mario.
1: Perfecto, me dará mucho gusto. Gracias, Emilio.
3: Nos vamos, Mario, nos vamos, nos escuchamos el día de mañana. Muchas gracias a todas las personas que nos acompañaron de 7 a 9 en la programación de Ibero 99. Nosotros nos vamos a iniciar un frío día en la universidad.
1: Muy bien, pues suerte con todo. Gracias a todas y a todos los que nos acompañaron en este día. Siga con nuestra programación y le seguimos mañana miércoles en punto de las 7 de la mañana. Yo soy Mario Campos y le deseo, como siempre, que tenga usted un magnífico, pero un magnífico día.
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0: Hola Manu, Amparo. Nada, solo para saber si todo va bien. Y nada, un beso muy fuerte. Venga.
1: Hola Manu, soy Juanjo. ¿Manu? ¿Manu? Bueno, pues mira, no contesta, le mando un fax, ¿eh? Hasta luego.

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2: Hola, ¿qué tal? Amigas y amigos de Lo que tienes que decir. Mi nombre es Susy Ortiz, es un placer recibirles en este espacio cibernético digital de www.radioiberoleon.com, donde no todo está dicho, para platicarles acerca de lo que nos va a traer el Cervantino en esta edición 2026. Tenemos el gusto de estar enlazados vía remota con uno de los talentos que se estarán presentando en este gran festival. Ella es Jackie Mendoza, cantautora, multiinstrumentista, regia, tengo entendida, en el sentido de que es del norte. Ahorita que me corrija, por favor. Ella se encuentra con nosotros aquí en Radio Ibero León. Bienvenida, Jackie, ¿cómo estás?
3: Muy bien, gracias. Sí, soy del norte, de Tijuana.
2: Sí, exactamente. Y pues bueno, el que seas de allá y allá se esté desarrollando tu carrera, pues ha influido mucho en tu estilo musical. Tengo entendido que tu propuesta es como un electropop contemporáneo, pero que también le entrelazas el instrumento acústico del ukulele, ¿no? Entonces, como la electrónica tiene estos destellos de rock psicodélico, pero también líricos. Cuéntanos un poquito de ti, de cómo te inicias en la música. ¿Y cómo es que vas agarrando un camino para llegar a este estilo muy tuyo?
3: Pues todo empezó cuando tenía como 15 años, estaba en obras musicales en la prepa y

0: usar el ukulele para escribir música también. Y se me hacía muy fácil para escribir con ese instrumento. Y siento que le quedaba muy bien a mi voz. Y pues desde los 15 toco el ukulele y después me empezó a gustar mucho el tecno, la música electrónica. Tomé una clase de Ableton y producción electrónica, de música electrónica. Y pues ahí es cuando empecé a mezclar los dos mundos musicales. Pero también me gusta el rock psicodélico y pues de todo. Ajá. Por eso mezclo todo, porque todo me encanta.
1: Claro, muy bien. Oye, ¿y siempre supiste que una parte de tu vida sería dedicada a la música? ¿O cómo estas actividades, a lo mejor artísticas, que te estaban ya poniendo en prepa, solo eran esas actividades extras de la prepa, o para ti sí significaban un rumbo para tu vida? Cuéntanos, ¿para ti qué eran?
0: Pues me acuerdo que desde los 8 años me encantaba cantar y siempre tuve una pasión por la música y cantar, pero era muy penosa. Bueno, todavía soy penosa, okay. Pero nunca me imaginé que iba a tocar en escenarios tan grandes como el de Cervantino. Okay. O sea, antes mi sueño era tocar en el café de la esquina.
1: Okay. O sea, Que hablando de eso, me gustaría preguntarte, ¿en qué tantos recintos o espacios has encontrado tú un lugar con esta propuesta musical, ¿no? De si es electro, pero también es como acústico, pero también es como psicodélico, ¿no? ¿Hay muchos, hay pocos, medianos espacios en donde te han abierto las puertas?
0: Pues sí, sí, sí sé. A veces como

0: rockeras o demasiado pop. Entonces sí, estoy como que en medio. Pero sí, he aprendido a como ser yo y compartir lo que yo hago.
1: Muy bien, pero entonces, o sea, es complicado esta parte de pues armar una cartelera que vaya mucho, mucho conmigo, pero en cuestión a que sí haya lugares para como estos tipo de propuestas, ¿sí las has encontrado?
0: Sí, sí, ajá.
1: ¿Sí, sí ves tú un potencial, un público al que esta propuesta le está agradando, le está gustando?
0: Ajá, sí. De hecho, en los últimos shows que he tocado, todos me dicen... Ay, es como, eres como la Björk mexicana.
1: Ah.
0: Entonces eso ya me dice que, okay, la gente ya que me escucha ya está como que le sabe poner palabras a mi sonido, como que ya están haciendo esta conexión de mis influencias, del sonido.
1: Oye, y tú no te imaginabas, pero estás en la cartelera del Cervantino. ¿Cómo llegaste ahí? ¿Cómo fue ese? ¿Fue por invitación? ¿Fue por una convocatoria? ¿Cómo llegaste?
0: Sí, conozco a Alfonso Muriega, que es dueño de Bloodlust. Es un venue restaurante en Valle de Guadalupe. Y ahí he tocado como 3 veces. Entonces él es el que organizó este escenario de Baja California. Junto con Lorel Mix, The Absolute, Silence y luego yo también.
1: Ok, perfecto, muy bien. Entonces ahí está el apoyo entre, digamos, los mismos coterráneos, ¿no? Los que son del territorio dicen, oye, hay que jalarnos a esta chica porque tiene mucho talento, excelente. ¿Y qué sientes? ¿Qué hay en ti con esta oportunidad de tocar en el Cervantino?
0: Pues súper agradecida, es un honor, la verdad, porque pues, es un lugar muy histórico y todos conocen el Cervantino, es el festival más famoso de México y pues, sí, más que nada súper agradecida que todo me ha llevado a este momento.
1: Bien, y por ahí estuvimos leyendo que estarás presentando de tu material más reciente. Tengo entendido, no sé si es un EP o un álbum completo o algo, pero que de lo más nuevo vas a ponernos ahora en el festival. Cuéntanos de estas producciones recientes tuyas.
0: En el 2023 saqué un álbum que se llama Galaxia de Emociones. Y desde el 2023 he sacado unos sencillos, una canción que se llama Derretida, junto con un artista de Ciudad de México que se llama Herbolaria. Y otro sencillo que saqué que se llama Besos y Café. Y también voy a tocar música nueva que no he lanzado, pero pues me emociona mucho tocarla. Y
1: que la disfruten ahí en vivo.
0: Sí.
1: Excelente. Bien, pues ahora es turno de que pues vayas antojando a la gente que estudia aquí en la Ibero León. Nos va a quedar súper cerquita a ir a Guanajuato. ¿Cómo invitarías a estos oídos frescos, a esta audiencia juvenil, a que vaya a tu show?
0: Pues vengan a escuchar algo diferente.

0: Muy bien. Recuérdanos día, hora, lugar, recinto, todo. ¿Qué? O sea, sabemos que es en el Cervantino, pero el Cervantino es un festival enorme.
1: En Alhóndiga de Granaditas, el 14 de octubre a las 7 de la noche.
0: Perfecto, ahí está la invitación para que no se lo pierdan y disfruten de esta propuesta musical que trae Jackie Mendoza. Jackie, ¿algún mensaje final, alguna invitación para la

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3: Hey, estamos aquí en Lo que tienes que decir. Mi nombre es Susy Ortiz, es un placer recibirles en este espacio cibernético digital de www.radioiberoleon.com. Ya que aquí no todo está dicho. Estamos aquí con ustedes poniendo una musiquita de fondo. Y ya estamos aquí totalmente en vivo en radioiberoleon.com, donde no todo está dicho. Mi nombre es Susy Ortiz, como les mencionaba hace unos segundos. Y en esta ocasión, en esta cápsula, que es de lo que tienes que decir, me da mucho gusto recibir aquí en cabina a, pues, dos personas muy importantes para la comunidad universitaria que tienen que ver con el fomento a la cultura, el fomento a la lectura, el fomento a la escritura. Entonces, bienvenidas, chicas. Están con nosotros Sofía Duque y Carol Rodríguez, que nos vienen a hacer una invitación muy interesante. ¿Por dónde empezamos? A ver, por acá, Carol. A ver, vamos a empezar.
4: Muchísimas gracias, Susy, por este recibimiento. Y bueno, efectivamente venimos el día de hoy del Centro de Cultura de la Universidad y de Editorial Ibero León a invitarles a una convocatoria internacional que tenemos para todos aquellos que tienen la espinita de escribir, que les gustaría algún día publicar, que traen por ahí esa inquietud. Esta convocatoria se llama Goles que cuentan, Mujeres en el Fútbol, narraciones sobre fútbol practicado por mujeres. Y bueno, okay. Aquí ahorita Sofi nos va a platicar quiénes pueden participar, cuáles son las bases, pero bueno, la verdad es que es una súper oportunidad porque si participas en esta convocatoria, quienes sean seleccionados para estar dentro del libro, que es un libro de cuentos que ahorita, les digo, nos van a platicar un poquito más, van a tener su presentación en la Feria del Libro, en la final del año que viene aquí en León.
3: Perfecto, muy bien. Esta es una convocatoria ya conocida por algunos, desconocida por otros. A ver, cuéntanos, Sofi.
5: Claro que sí, muchas gracias. Y bueno, esta convocatoria estamos muy emocionadas por ella porque acabamos de venir del Mundial, ¿no? O sea, tenemos ahorita el fútbol muy presente, está en la sangre. ¿Quién no vio los partidos? ¿Quién nos emocionó con todas las historias que se crearon, las leyendas que se forjaron? Pero ahora es momento de pasar al fútbol practicado por mujeres porque en 2027 ya viene la Copa en Brasil. Y ahora queremos traer la atención a cómo este deporte ha sido adueñado por las mujeres también y las historias que pueden contarnos. Y no queremos decir solo las que están en la cancha, no son las 11 jugadoras, es la mujer que es árbitro, la árbitra. Tenemos a los que son reporteros, reporteras aquí. Pues queremos darles ese escenario para que nos cuenten lo que pasa en las gradas, lo que pasa detrás de toda esta gran afición. Okay. Desde la perspectiva de la mujer, queremos darles su espacio para que nos cuenten la historia. Y cualquier persona mayor de edad puede participar. Esta convocatoria la abrimos internacionalmente, lo que significa que a este momento ya recibimos algunos de España, de Uruguay, de Colombia. Entonces siempre tenemos una recepción muy padre y es momento de que traigamos este espacio para que nos cuenten estas historias. Son relatos ficticios, puede ser una historia, una anécdota. El punto es que podamos darles este espacio para que nos cuenten algo que valga la pena ser leído, que tenga que compartirse.
3: Bien. Pero entonces, el tema central es el fútbol femenil.
5: Así es.
3: Entonces, el cuento, la anécdota, etcétera, que tienen que escribir, debe girar en torno al fútbol femenil, sí o sí, o tener una protagonista jugadora.
5: Así es. Sí, queremos que, digo, abrimos esta convocatoria, hombres y mujeres, todos pueden participar. Sin embargo, la figura central tiene que ser la mujer, tiene que ser reivindicar cómo es su trayecto, su identidad, la comunidad, la desigualdad que se puede dar en el deporte.
3: Ok, entonces, puede ser que una jugadora diga, yo transcribo un poco de mi historia, le cambio ahí nada más para no afectar nombres reales, ficticios, y les cuento mi historia. O pudiera ser alguien que a lo mejor nunca ha practicado fútbol, pero lo ve, pero sabe, y se vaya a crear su historia.
5: Así es.
3: Ok.
5: Cuéntanos lo que ves en la pantalla, lo que sintiste la primera vez que viste o anotaste un gol. Queremos esas historias, queremos algo que traiga a la vida y que se sienta la pasión por esto.
3: Perfecto, muy bien. ¿Qué otros requisitos tienen que tomar en cuenta?
4: Bueno, como bien nos comentó Sofía ahorita, realmente es una convocatoria abierta a todo público mayor de edad.
3: Uh-huh.
4: Básicamente el requisito más fuerte es que seas mayor de 18 años.
3: Ok.
4: Tienes que entrar a nuestro portal. Bueno, tienes que entrar a nuestro portal. Ya entrado a nuestro portal, sí van a tener que seguir una serie de pasos, firmar una serie de requisitos de manera digital para poder participar.
3: Uh-huh.
4: Y, bueno, una de las cuestiones también importantes es la extensión.
3: Uh-huh.
4: La extensión del relato debe ser entre 800 y 1500 palabras, sin contar el título ni el seudónimo.
3: Okay.
4: Entonces, bueno, esa es la parte también como bastante importante. Y, bueno, otra cuestión es que su escrito tiene que ser en Arial de 12 puntos, interlineado doble y márgenes estándar. Vamos a decir que como tienen que entregar el cuento.
3: Uh-huh.
4: Ahorita ya platicábamos, como bien decían, que puede ser un relato basado en una persona real,
3: uh-huh.
4: en donde tú metes como estos elementos ficticios.
3: Uh-huh.
4: Puede ser un protagonista que también... decía ahorita Sofi, que refleje a lo mejor esta puede ser un tema de discriminación o puede ser un tema de dificultad o de desigualdad también que se puede ver dentro del deporte, o sea,
3: uh-huh.
4: aquí la imaginación básicamente la pueden echar a volar
3: uh-huh.
4: como ellos o como ellas quieran.
3: Uh-huh. Perfecto, muy bien.
5: Creo que también vale la pena mencionar que necesitamos mantener esta temática, entonces nada que se aleje como completamente del fútbol femenil como el eje central,
3: okay.
5: ni que solo sea una descripción anecdótica sin desarrollo narrativo o literario. Metan una historia, es el momento de contar algo.
3: Mm.
5: Que sean historias deportivas genéricas sin problematizar o reflexionar sobre las condiciones específicas del fútbol practicado por mujeres, pues no. Queremos ver justo que se vea esta dimensión humana, que se vea como la parte emocional, que se dialogue con el contexto contemporáneo del deporte.
3: Y cuando dices cuenten una historia, ¿es porque tiene que llevar un inicio, desarrollo y un fin?
5: Digamos que sí, tienes 800 a 1500 palabras, lo cual es todo un reto para que en esas páginas puedas explorar lo que quieres.
3: Ajá.
5: Entonces ahí es donde vamos a ver el talento y las plumas que van a llegar a nuestras manos.
3: Okay.
5: Y con suerte la comisión evaluadora que estará designada, que la seleccione y que sean parte de esta antología.
3: Perfecto, ¿y a dónde tienen que mandar los textos?
4: Bueno, pueden entrar ahí a nuestro portal de Ibero,
3: uh-huh.
4: que bueno, un paréntesis... No, esta convocatoria, y quiero resaltar esto, no es específicamente para Iberos o, por ejemplo, para Exiberos. O sea, en realidad tú puedes haber estudiado en cualquier otro lado o
3: estar estudiando en este
4: momento
3: estudiando, en otro lado.
4: O estar estudiando exactamente en este momento en otro lado y puedes participar. O ser maestro. Oiga, yo soy maestro. O pues yo ya hace mucho que dejé las aulas o algo así. O sea, pueden participar.
3: Uh-huh.
4: Aunque sí tienen que entrar al portal de Ibero León.
3: Uh-huh.
4: Y bueno, de hecho, si quieren más información, antes de entrar, también se pueden mandar un correo,
3: ajá,
4: uh-huh. pueden comunicarse con nosotros al Centro de Cultura o mandar un correo a area.editorial@iberoleon.edu.mx. Lo repito, area.editorial@iberoleon.edu.mx.
3: Perfecto, y entonces ahí mando yo mi correo, oye, como que ya tengo más o menos mi cuento, y tú me das los pasos luego para entrar a la convocatoria desde el portal.
4: Así es, si tienen alguna duda pueden comunicarse ahí, y otra cuestión que es súper importante para todas estas personas que tengan estas inquietudes y que a lo mejor ya hayan hecho algunos pininos en otra cosa, pero que estén uh-huh. buscando esta proyección.
3: Uh-huh.
4: Independientemente de que este libro se presentará el año que viene en la FENAL,
3: uh-huh.
4: se hacen otras presentaciones de este libro. Entonces, uh-huh. básicamente, para los autores, les llevamos a una gira de uh-huh. presentaciones del libro. Oye, pero yo vivo en Mexicali.
3: Uh-huh.
4: Entonces, bueno... también tenemos formatos de presentación que son híbridos para que puedan participar. Entonces, bueno, aunque idealmente varios de los autores luego nos han acompañado físicamente en uh-huh. otras ediciones,
3: uh-huh.
4: pues también pueden acompañarnos virtualmente ahorita con estos beneficios que tenemos de la tecnología.
3: Claro. Sí, y decía Sofi, o sea, también es internacional, no solo está dirigida a la gente de, para empezar, no solo es para la Ibero León, es para todo el que esté interesado, que esté en León, esté en Guanajuato, esté en México, esté en este planeta, ¿cierto?
5: Así es, y la verdad es que una de las mejores partes es que este libro no se va a quedar en el estante, no solo llega a las manos de los autores. Como decía Carol, los vamos a llevar a la FIL, en nuestro stand que tenemos ahí de la Red House Hall. Entonces, de verdad hay muchísima proyección. Y cuando tenemos la oportunidad de traer a los autores y que aquí mismo de Radio Ibero los entrevistaron, las pláticas que se hacen, las amistades que se forjan, la verdad es que la experiencia de escribir y aún más de dejarse leer y de conectar con esta comunidad, eso es maravilloso. Creo que la mayor ventaja y la mayor fortaleza de esta convocatoria es lo que te da después de plasmarte en las páginas.
3: Claro. No, y sinceramente también esta parte de ser publicado, porque si lo quieres hacer de manera independiente es muy complicado y muy caro, ¿no? Entonces ese es uno de los principales beneficios y premios, ¿no? Y en una de esas, pues se sigue publicando y sigue participando y sigue ganando. Muy bien, entonces, ahí está la invitación. No sé si nos está faltando algún dato más por compartir.
4: Sí, algo muy importante. ¿Cuándo cierra la convocatoria?
5: Exactamente.
3: Oh.
4: El 1 de octubre tienen hasta las 11:59 de la noche.
3: Del
4: 1 de octubre para haber enviado su escrito. Entonces, apúntenlo por ahí. Uh-huh. Ahorita todavía tienen algo de tiempo para desarrollar esta historia, para poder participar. Confíen en ustedes si tienen por ahí esta inquietud. Y bueno, recuérdenlo, 1 de octubre, antes de las 11:59.
3: Esa es la fecha límite.
4: Esa es la fecha límite.
3: Sí. Pero a lo mejor si estás escuchando esto hoy, que todavía es agosto, ¿no? O sea, tienes bastante tiempo para mandar tu cuento, ¿no? Tu historia. ¿Pasa o pudiera pasar que yo mande como una especie de borrador y me digan, oye, pues, pule aquí, pule allá y luego ya mandar el bueno, o tengo que mandar luego el chido?
5: Tienes que mandar tu mejor carta de presentación. Si ya quedas seleccionado por la comisión, nosotros haremos el proceso editorial completo, es decir, tendrás tu corrección de estilo, okay, recibirás los cambios aplicados por esa persona revisora y vas a pasar por todo lo editorial. Vas a ser literalmente un autor publicado con todo lo que eso conlleva. Pero primero que nada, tienes que mostrarnos que tienes que pertenecer dentro de la antología.
3: Perfecto, muy bien, clarísimo. Carol, ¿algo más?
4: Sí. Si conoces a alguien, porque no necesariamente puede ser tú, ¿no? Pero si conoces a alguien que le puede interesar esta convocatoria, oye, mi mamá, mi abuelita, mi tío, mi primo, mi mejor amigo, mi mejor amiga, por favor, corre la voz. Es súper importante para que pueda llegar a las personas que les pueda interesar participar en esta convocatoria internacional. Les repetimos el nombre: Goles que Cuentan, Mujeres en el Fútbol, Narraciones sobre Fútbol Practicado por Mujeres.
3: Perfecto. Muy bien, Sofi.
5: No, muchísimas gracias por esto. Dense la oportunidad. Crean en ustedes mismas, en ustedes mismos, y manden esta historia. ¿Quién sabe a dónde va a parar?
3: Perfecto. Muy bien, pues ahí está la invitación para todos aquellos que están parte de la comunidad y también para todos aquellos que escuchan radioiberoleon.com. Con esta invitación les invitamos a que continúen en nuestra programación. Vamos a la buena música que tiene Radio Ibero León y pues no se despeguen de todo lo que tenemos para ustedes, porque luego habrá más invitaciones, más entrevistas, más información para todas y todos. Esto es lo que tienes que decir. Mi nombre es Susy Ortiz. Gracias a Omar Náchez, que estuvo en los controles. Vamos a continuar con nuestra programación.
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2: Hola, buenos días. Bienvenidas, bienvenidos a La Palabra con Nosotras, con Nosotros. Seguimos el comentario de la segunda sección del capítulo 1 de la primera carta de Juan. Nos quedamos en el versículo 6, donde se subrayaba que quien no daba testimonios, señales, frutos de una vida centrada en el amor, es decir, en la compasión, la misericordia, la solidaridad, el deseo de cuidar, alimentar, ayudar a crecer, para tener una vida en plenitud a los semejantes y en particular a la gente más necesitada, por más que dijera que era una persona iluminada, que hubiese sido iniciada en estos rituales o itinerarios, ya decíamos, esotéricos, secretos de las comunidades gnósticas, en el fondo estaba mintiendo al declarar que era iluminado o iluminada. No es cuestión de discursos, es cuestión de sensibilidad. El contraste lo pone en el versículo 7. Si caminamos en la luz, como Él está en la luz, estamos en comunión unos con otros. Es decir, si caminamos en el amor, en esta sensibilidad de enamorado, de enamorada, en la que Dios vive y desde la cual está creado el mundo, podemos decir que en esa frecuencia está hecha la realidad. Si yo no vivo en esa frecuencia, no la entiendo. Precisamente por esa distorsión, no voy a actuar correctamente en ella. Quien sí vive en esa frecuencia, en la frecuencia del amor divino, está en ese amor divino y en comunión, eso se manifiesta en esta comunión que tenemos mutuamente, unos con otros, dice el autor. Y nos dice, la sangre de su Hijo Jesús nos limpia de todo pecado. Nuevamente, un lenguaje simbólico, podemos decir un metalenguaje, que es lo que está diciendo. La sangre de su Hijo Jesús, es decir, la vida de su Hijo Jesús, recordemos que sangre es símbolo de vida para el pueblo de Israel, es donde radica el principio vital y por eso la prohibición de consumir sangre, que hasta hoy tienen los judíos devotos. Hablar de la sangre del Hijo de Dios, del Jesús, es hablar de la vida de Jesús y en particular esa vida asumida y concretada como una

0: entrega, una entrega desde el amor. Esa entrega de un amor infinito, dice el texto, nos limpia de todo pecado. Básicamente, nos sana de todo egoísmo. Ya hemos dicho que al hablar de pecado, todavía con estos resabios de un referente de observancia de preceptos, y no tanto como después descubre la comunidad y en particular Pablo, y ya veremos que también de alguna manera el autor de esta carta, el egoísmo es el único pecado, y ese egoísmo está sustentado en una inseguridad existencial de no sentirnos amadas, amados, reconocidos, convalidadas. Conforme vamos experimentando eso al cultivar una relación con el resucitado y también con la comunidad que vive en comunión con él, vamos siendo sanados de esas heridas, que se traduce en una experiencia de liberación, y que el egoísmo, en la medida en que se debilita el ego, pues va disminuyendo el egoísmo. Entonces, eso es lo que está subrayando el autor. En eso consiste realmente un camino de iluminación, un camino que permite a quien lo recorre ubicarse correctamente en su existencia. Y sobre todo, que es el anhelo de todas y todos, llevarla a la plenitud de la que escapa. Los últimos versículos subrayan esto. Si decimos que no hemos pecado, nos engañamos y no somos sinceros. Traducido al lenguaje del que hablábamos, más desde esta mistagogía, si te crees tú que no hay elementos de egoísmo en tu cotidianidad, te estás engañando. Hasta que uno recorre ese itinerario de sanación, hasta que las heridas concretas, una por una, van siendo transformadas desde el encuentro con el amor infinito de Dios, empieza, como decíamos, a ir disminuyendo la estructura del ego. Y conforme va disminuyendo esa estructura del ego, pierde fuerza el egoísmo o esta necesidad compulsiva de fortalecer al ego a través de aquellas cosas, las falsas seguridades que le dan paz. Entonces, si creemos que el egoísmo no vive de alguna manera todavía en nosotras y en nosotros, estamos engañados, y eso implica el peligro de no seguir el camino de sanación. Después dice, si confesamos nuestros pecados, es decir, si reconocemos contemplando con sinceridad nuestra cotidianidad, ¿cuántas veces le cerramos las puertas al amor, que implica cerrar las puertas del hermano y de la hermana para encerrarnos en la idolatría de nuestro ego? Si confesamos, que muchas veces estamos así, es decir, lo reconocemos, la fidelidad de Dios está ahí para ajustarnos. Recordemos que justicia, justo y justicia, tienen que ver no tanto con una especie de equilibrio equitativo, de asignación de bienes, etcétera, sino el compromiso y la capacidad que Dios tiene de ir llevando a quien está desajustado por el egoísmo a esta capacidad y realidad del amor. Es decir, Dios nos ajusta. ¿Y esto a través de qué? Del perdón, dice. Perdonarnos los pecados y limpiarnos de todo delito. Ya hemos dicho muchas veces que perdón significa literalmente a través del don. Dios se dona. En eso consiste lo que nosotros sentimos como el verdadero perdón. Ya hemos dicho que un indulto de una especie de pena o de animadversión que divide a dos personas no es de lo que estamos hablando aquí. Dios no nos indulta, Dios se nos regala. Ese es el perdón a través del don. Y a través de ese don sana, ya hemos dicho varias veces, estas heridas, va debilitando el ego, va creciendo nuestra identidad como persona. Recordemos que esa se consolida en la medida en que entramos en relaciones con otras personas que nos tratan así. Y dice, termina ese versículo 9, eso nos limpia de todo delito. Es decir, nos libera de la forma como estas acciones destructivas no solamente nos causan daño en el momento que las hacemos, sino en las consecuencias que van dejando en nuestra conciencia y memoria. El último versículo de este primer capítulo dice, si decimos que no hemos pecado, lo hacemos pasar por mentiroso, y su palabra no está en nosotros. Si creemos que efectivamente en nosotros no habita, o no existen estas tendencias hacia el egocentrismo, al egoísmo, y que no se ha manifestado en acciones de desamor hacia la gente que nos rodea o hacia el entorno de nuestra cotidianidad, estamos diciéndole mentiroso al Señor Jesús, que nos vino a enseñar, a revelar que esa es la naturaleza de Dios y que el cultivo del arte de amar es en lo que consiste la salvación, es decir, la capacitación para entrar en comunión con Dios. Si no nos damos cuenta de que necesitamos ese camino de redención, pues es como si le diéramos la espalda a Jesús y su palabra, es decir, lo que comunica, lo que quiere comunicar, no vive en ti, no vive en mí. Así llegamos al capítulo 2 de esta carta, donde ya empieza a describir algunos de estos elementos que le parecen importantes en esta controversia, de manera tal vez más clara y explícita, con corrientes gnósticas de la época. Y como dijimos en su momento, en particular con aquellas corrientes gnósticas que asumen elementos de la tradición cristiana, un poco para ubicarse dentro de este contexto de las comunidades que van creciendo, pero pervirtiendo su sentido de manera radical. Mañana iniciamos esta lectura y comentario. Que tengan un buen día, Dios con ustedes.
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